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3: Son las 20 horas, 29 minutos.
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2: Son las 21 horas.
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2: Son las 21 horas, 30 minutos.
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1: Son las 21 horas, 58 minutos.
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2: Son las 22 horas, 31 minutos.
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0: Son las 22 horas, 58 minutos.
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2: Son las 23 horas, 30 minutos.
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1: Son las 0 horas.
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0: Son las 0 horas 28 minutos.
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0: Son las 0 horas, 59 minutos.
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0: Es la 1 de la mañana, 29 minutos.
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1: Son las 2 de la mañana. Un minuto.
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0: Son las 2 de la mañana, 30 minutos.
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1: Son las 2 de la mañana, 58 minutos.
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0: Son las 3 de la mañana, 29 minutos.
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1: Son las 3 de la mañana, 58 minutos.
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2: Son las 4 de la mañana, 29 minutos.
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1: Son las 5 de la mañana.
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2: Son las 5 de la mañana, 30 minutos.
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1: Son las 5 de la mañana, 59 minutos.
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0: Son las 6 de la mañana, 28 minutos.
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1: Son las 7 de la mañana. Un minuto.
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0: Son las 7 de la mañana, 31 minutos.
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0: Son las 7 de la mañana, 43 minutos.
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1: Son las 7 de la mañana, 59 minutos.
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2: Son las 8 de la mañana, 58 minutos.
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0: Juanito grita el gritón. Juanito grita el gritón. ¿Cómo estás? Por Rubén, qué gusto saludarte.
1: Uy, está helado, Juan. Aquí está huevecita.
0: Ay, Dios mío, señor. Qué terrible, pero aquí nos vamos a abrigar con este calor que entregamos aquí en nuestra radio Alegría Transporte, ¿eh? Oye, les damos la bienvenida. Qué gusto saludarlos. Bienvenido, bienvenida. Dale gracias a Dios por abrir los ojitos tempranito y poder cumplir otro día más, ¿eh? Siempre hay que agradecer, ¿eh? Mirarse al espejo y decir, Señor, gracias, gracias. Correcto, ¿eh? Y levantarse abrigadito de estos días de invierno. Nuestro invierno se nota aquí en nuestra ciudad de Calama.
1: Sí.
0: Increíble, pero las temperaturas son bajísimas. Pero ya vamos a sentir ese calor, ese sol que nos abriga amorosamente durante todo el día. ¿Cómo está mi Juanito por ahí, Rubén?
1: Ay, déjame, yo pasé por ahí, estaba, ¿sí?, estaba medio dormido.
0: Ah, sí, estaba dormido.
1: Ah, no, está, ahí lo despertamos.
0: No, te si dejé la leche, te dejé la leche, ¿eh? Ay, Juanito, tan emocionado, ¿eh?
1: Bájate, Juanito, bájate.
0: El problema es que me aprieta, me duele.
1: Claro, se está encima, pues, Juanito.
0: Sí, no tan encima, cariño. Bueno, hoy nos acompaña Rubén, pues, ¿oiga?, cariño. Hoy lo mandamos a acostar, ¿eh? Sí, porque estaba medio constipado.
1: Ah, constipado,
0: sí, claro. Así que lo mandamos a acostar, ¿ya?
1: Claro, yo ando con moquillo de perro también,
0: ¿eh? Ay, ay, ay, por Dios. No, y a todos nos va a pasar lo mismo, ¿eh? La constipación, oiga, ya se viene.
1: Cuídese.
0: Oye,
1: cuídese,
0: cariño, te voy, cuente, a contar y le voy a contar a la comunidad.
1: Por supuesto.
0: Que hoy es un día muy especial. ¿Por qué? Porque es el día del dirigente vecinal y organizaciones comunitarias.
1: Muy bien.
0: Tú sabes que este día el dirigente vecinal y de las organizaciones, bueno, siempre están presentes para apoyar, sacar adelante a la población, a la villa, y eso es muy bello, ¿eh? Se les expresa su reconocimiento entonces y agradecimiento porque ellos entregan su tiempo.
1: La presidenta, ¿ya?, de la Junta, sí, de Vecinos, sobre todo, pues.
0: Sí, pues, con compromiso, vocación de servicio y trabajo desinteresado. Claro. Ellos no reciben sueldo, nada, contribuyen día a día al desarrollo y el bienestar de la comunidad.
1: Presidenta, así que, deme el certificado de residencia.
0: No, tiene la voluntad para darlo,
1: sí,
0: claro.
1: Bueno, ¿eh?
0: Es su dedicación, chiquilla, así que es un día muy especial de felicitarla, aquella presidenta que se hizo cargo, que ha entregado su tiempo, ha dejado la familia para estar con ustedes. Son valorables, ¿ya? Se valora profundamente su esfuerzo, su liderazgo, su permanencia, su disposición para construir una comuna más sólida. Nuestra comuna avanza gracias a las juntas de vecinos, ¿ya?
1: Bravo, bravo, bravo,
0: sí,
1: bravo,
0: bravo para
1: bravo,
0: ella,
1: bravo,
0: muy
1: para
0: bien.
1: Para las nuevas directivas también.
0: Sí, pues, las nuevas directivas, las que van ingresando.
1: Las directivas de los condominios, que también.
0: Oye, en todos lados,
1: en todos lados hay.
0: Hay cuántas juntas de vecinos en nuestra ciudad de Calama, más de ciento y tantas juntas de vecinos. Así que maravilloso, porque es el avance que tenemos para nuestra ciudad. Hoy es el día del dirigente vecinal y organizaciones comunitarias. Y les cuento inmediatamente que vamos a ir a la feria rotativa porque ya tenemos que asegurarnos para el fin de semana, ¿ya?
1: Sí,
0: sí, pues hoy viernes está en la calle Lord Cochranan de la población O'Higgins, ¿ya?
1: Pasé por ahí, ahí estaba.
0: Ya estaban listos.
1: Ya estaban.
0: Y sabes tú que esta empieza desde la calle Riquelme hasta calle Mateo de Toro Zambrano. Es grande. El día viernes la feria es muy grande, así que ahí donde abren los fardos, llega ropa nueva, hay más verdura, más fruta, así que esta es la feria más grande del día viernes, ¿ya? Así que, chiquillos, los invito a ir a la feria y siempre recordarle que tienen que llevar su bolsita, porque ya está prohibida la bolsa de nylon, ¿ya?
1: Basta del plástico.
0: ¿Viste? Basta del plástico.
1: Basta.
0: Así como yo no te traje plástico.
1: No, me trajo nada plástico. Oiga, que el plástico invadió la vida humana.
0: Sí, está arruinando la tierra, pero aún tenemos esperanza. Aún podemos apoyar y podemos ayudar. Harto que informarles de este día, porque este fin de semana va a haber de todo. ¡Día de del niño, Rubén!
1: Por fin mi día, por fin mi día.
0: ¡Ah, día del
1: por
0: niño!
1: Fin.
0: Del bebé, no del niño, del bebé, ese.
1: Por fin. No, si ya le están haciendo publicidad en todos lados, los descuentos, todas las cosas.
0: Oye, sí.
1: Sí, cómprenle su regalito a
0: pero
1: su niño.
0: Pero vienen dos actividades gratuitas que la vamos a estar informando.
1: Qué bueno.
0: Vamos a entregarle a los chicos para que sepan y puedan disfrutar junto a los padres, ¿ah?
1: Me parece.
0: Qué importante. El día del niño es como el más destacado. ¿Para qué lo vamos a acordar el día del papá?
1: No.
0: Pobrecito, te van a dar pena.
1: A mí, mi sobrina me saludó. ¡Ah! ¡Feliz día al papá, tío! Me dijo.
0: Ay, ya,
1: las lágrimas rodaron por mis mejillas.
0: Bien, cariño. Démosle el comienzo a nuestra mañanita aquí en la Alegría Transporte. Así que comenzamos con la música, acelerando la mañana junto al cucharón. ¡Vamos!

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2: Bien, cariño, ya estamos de vuelta. Oye, les cuento inmediatamente que está la Feria de la Biodiversidad. Va a estar hasta mañana nomás.
3: Ah, qué linda esa
2: feria. Sí, por la Feria de la Biodiversidad que los invita a disfrutar, ¿ya? Vayan a la feria porque van a estar solamente hasta el 7 de agosto en la Plaza 23 de Marzo. Ah, con una gran variedad de expositores, artesanía, productos agrícolas y muchas sorpresas preparadas especialmente para compartir y valorar la riqueza de nuestro entorno, chiquillo, ¿ah?
3: Qué linda.
2: Sí. Sí, oye, encantadora, ¿sabes por qué? Porque traen productos del interior. Hay artesanía, pero espectacular y única, Rubén, ¿eh? Única. ¿Ya? Así que van a encontrar de todo. Qué y buena. También están nuestros escritores que le dan la oportunidad. Pues.
3: Está viendo que ahí habían varios. Le hicieron una tertulia también.
2: Correcto, hicieron una tertulia y, qué lindo, qué bello. Porque incentivan también a la lectura.
3: Claro.
2: Y eso es importante para la comunidad. ¿Sabes que los libros son historias nuestras? Son vivencias. Y eso es muy bello poder compartir, ¿ya? Así qué que, chiquillas, vayan.
3: Estimula la imaginación.
2: Muchas cosas, claro. Hay muchas cosas de cobre también.
3: Oiga,
2: claro, tú sabes que son parte de nuestro territorio, ¿ya?
3: Sí, pues.
2: Así que, chicos, lo invitamos a la Feria de la Biodiversidad, que ya está instaladita y va a estar solamente hasta mañana. Comienzan a atender de las 10 de la mañana hasta las 17 horas. Hasta el 7, hasta mañana nomás, ¿ya?
3: Ya.
2: Aprovechen, por favor, a apoyar a nuestros emprendedores.
3: Eso, sí, vamos con esos emprendimientos, esos emprendedores.
2: Eso es muy importante, ¿ah? ¿Eh? Y tengo una invitación muy importante.
3: Buena.
2: Mañana viernes, atento, atento.
3: Hoy
2: vamos
3: día
2: a
3: viernes.
2: Seguir, sí. Hoy, ¿verdad?
3: Hoy día viernes. Pues.
2: Hoy día viernes, nuestro cuerpo lo sabe.
3: O sea, tu cuerpo ya no lo está sabiendo, ya parece. ¿Eh?
2: Oye, y ya tocaste el tema que hoy es viernes.
3: Hoy es viernes.
2: Hoy es viernes, viernes claro sí, que sí, sí. Pues, sí. Claro que sí, pues hoy es la invitación de Pladeco 2026 al 2036. Tu voz construye el futuro. Muy importante ser partícipe de esta cuarta jornada, ¿ya? Yo ya invité a la tercera, ahora esta es la cuarta. Seguimos recorriendo los barrios, dice, de la comuna junto a la municipalidad, liderada por el alcalde, por supuesto,
3: claro,
2: que invita a toda la comunidad a ser parte de la cuarta jornada de participación ciudadana.
3: Bien.
2: Porque tu opinión se escucha, ¿ya? Así que es muy importante. ¿Dónde va a ser? Va a ser en la sede San Juan de Licantatay.
3: Ya, qué buena, qué buena.
2: Hoy viernes desde las 17:30 horas.
3: Estaba viendo unas imágenes bien interesantes, sí. Entretenidas de la gente ahí opinando.
2: Opinando.
3: Con micrófono en mano, en mesas de trabajo.
2: Eso
3: y
2: es
3: todo,
2: muy importante. Ya tenemos un llamado, recibámoslo inmediatamente. Muy buenos días, hello.
4: Buenos días.
2: Hola, Marita, ¿cómo está mi amor, mi cielo, mi lucero, mi ilusión? Te pillé.
3: Buen día.
4: Estoy un poco...
2: ¡Ay, constipada!
4: Sí, igual que tú.
2: Sí.
4: Tú también estás...
2: Sí,
4: también
2: yo estoy comenzando con una constipación.
4: Sí. Cuídate.
2: Ya fui a médico ayer, ya fui inmediatamente. Entonces me dice que una gripe leve, una... ¿Cómo me dijo? Una...
3: Ay, ¿un virus? Que,
2: no, sí, un enfriamiento. Un enfriamiento, claro. Entonces me dio puro antigripal.
4: Muy descuidada, muy descuidada. Y este sábado y domingo a la cama.
2: Correcto, ¿no? Sí, voy a aprovechar el fin de semana para cuidarme, ¿ya?
3: Sí.
2: Sí,
4: sí, pero ya estoy pensando ya el día de mañana ya a ir a trabajar, porque si es que era día de
2: no, yo informo.
4: Oye, el joven que está ahí,
3: todo
4: joven Rubén.
3: ¿Cómo le va? Buen día.
2: El Rubén, pues.
4: Buenos días, buenas noches, buenas tardes y todos los días de la semana.
3: Yo también estoy contipado con boquillo de perro, ¿eh? Yo también.
4: También me dejo solo ahí, solo a la...
2: A la vez. Ah, porque me dejaste sola.
3: Ah, no.
4: Por eso se enfermó.
2: Me acompañó Javier Coy, me acompañó esos días, sí, ya. Sí. Él también estaba enfermito, sí.
3: Claro, no, se nos pilló a todos en la radio.
4: Yo también te enfermito. Hoy día parece que se mejoró porque...
2: Rebundó
4: más fuerte.
2: ¿No es cierto? Rebundó emocionado.
3: Claro, me emocioné por volver a la radio.
2: No, el Juanito.
4: Ya que ustedes saludaron a todos mis adultos mayores. También los movemos.
3: Sí, pues.
2: Pero por supuesto,
4: sí,
2: oye.
4: Pues, no venga a decir sí, pues, porque usted fue el primero que dijo la junta vecinal, ¿no? Que trabajamos.
3: Sí, como dirigente vecinal, dice usted. Claro.
4: Y trabajamos.
3: Sí, pues. Sí,
4: algunos
3: pues
4: no trabajan, otros sí, otros menos, otros más.
2: Oye,
4: otros
2: la María también pertenece a la junta de vecinos.
4: Pero somos dirigentes.
2: Sí.
4: Hicimos un grupo de personas.
2: Claro,
4: especialmente pues, sí, los adultos mayores.
2: Exacto.
4: Como decía, lo hacemos por amor a nuestro, a nuestra gente, sí, a nuestro, ya se me olvidó, viste, me pegaste
2: ya,
4: lo tuyo,
2: es todo por voluntad y amor. Oiga, y cariño, sí, nada pues, más
3: las mujeres y sí, los adultos y las adultas mayores son los que más van a las reuniones, ¿eh?
2: Sí, pues. Sí,
3: sí, ¿no? Pues, los, entonces, las mujeres.
4: Yo saludo que hoy día, parece hoy día o mañana.
2: Hoy día.
4: No, ayer parece que fue, no me acuerdo.
2: ¿Qué
4: pero
2: cosa?
4: La saludo a todos los dirigentes.
2: Hoy día es, ¿ah? Hoy día.
3: Hoy.
4: Especialmente hoy a mis adultos mayores.
2: Correcto,
4: ¿ya? A mis adultos mayores que a veces enfermo, estamos ahí
2: lo
4: al
2: siento,
4: pie del cañón.
2: Van igual nomás.
4: ¿Ya?
2: Sí,
4: Ana, perdón. Ah, pero yo hablo así claramente y como
2: ella es honesta. La... Ella es
3: sí,
2: honesta.
3: Está bien, pues.
4: No le pongo flores.
3: No le claro pongo flores. No, está bien. Día Nacional del Dirigente Social y Comunitario, estimadísimo.
2: Sí, podría.
3: ¿No?
4: Correcto. Mañana tenemos nosotros...
2: Está María, pero trabaja intensamente.
3: Ah,
2: ¿eh?
3: Intensa.
2: No, ella es bailarina, es cantante, de todo.
4: No, soy muy sincera, a veces trabajo bien duro, pero a veces me da, porque ya le da a nosotros los adultos mayores cuando podemos.
2: Pero igual.
4: Porque necesitamos esa vitalidad, estar autovalente.
2: Exactamente.
4: Ay,
2: ustedes están saliendo palabras.
3: Oiga, mira, voy a votar por usted.
4: Me salió la palabra.
3: Voy a votar por usted. Tiene mi voto, ¿ah? Tiene mi voto.
2: La Mari.
3: Sí.
4: Pero que dijo copa, salud y al seco.
2: Eso, muy bien.
3: Bien. Un saludo.
2: Mari preciosa.
4: No, me dicen algo de copa, le digo salud y al seco.
3: Salud y al seco.
4: Y no, y cuando yo digo al seco, lleno la copa.
3: La
4: y
3: copa,
4: me lo
3: pues. Sí, no aquí a medias copas, copas medias acabadas.
4: Ay, ¿cómo es que me dijeron? ¿Cómo es?
2: ¿Eh? Sí. Pero es parte de la vida, María, es parte de la vida.
4: Eso era para saludar a mi
2: ya,
4: gente,
2: mi
4: ya que el caballero dijo que lo único que trabajaba mal, no. Todos trabajamos.
3: No,
4: mal,
3: yo no dije todo, eso.
4: Todo.
3: Yo dije, no, la, sobre todo las presidentas de la Junta de Vecinos, que son siempre muy notorias. Son muy notorias las presidentas de la Junta de Vecinos, son las
2: se
3: que
2: destacan,
3: más,
2: sí,
3: más se destacan, sí, pues. Sí.
4: Ah, y las presidentas de todas aquí se destacan, pero a los adultos mayores igual, pues.
3: Sí,
4: hijos,
3: o sea que en general,
4: pues,
3: en las organizaciones
4: no
3: las que dirigen son las mujeres.
4: Persona, no, a la única que yo veo que más Callachi.
2: Sí.
4: ¿Ah? Sí. Y estoy contenta por esa
2: el
4: parte.
2: Premio que le, el premio que le dieron.
3: Claro.
4: Y acá de Calambre.
2: Uh-huh. Va representando en toda la nacional, ¿eh? Un premio
4: a todas por iguales.
2: Claro.
4: No priorizar en un día así, no priorizar. Hoy sí los hace falta el ley.
3: Oiga, pero
4: es que...
2: Te está atacando.
3: No, es que, lo que pasa es que usted parece que no me escuchó bien. ¿No? Yo no me... Pero son las mujeres las que generalmente dirigen las organizaciones.
4: Los dirigentes de los autobuses, de las
2: micros, pues.
4: De a todo. Pues, sí. Entonces no prioricemos porque... Lo sentimos mal. Ay,
2: ya, mi amor, no se enoje.
3: Sí, no se enoje, no se enoje, no se enoje.
4: No, tiene que estar hermoso. Yo peleo, usted sabe que yo peleo.
3: Yo no peleo.
4: Y arriba mis adultos mayores.
2: Correcto.
4: Aquí está su tesorera de la Unión Comunal que las defiende. Vamos, vamos nomás. Sigamos siendo dirigentes como somos. Y
2: nunca dejar ese trabajo porque eso las mantiene vivas, les da energía.
3: Trabajo, es un trabajo.
2: Les da más vitalidad.
3: Es un trabajo.
2: Exactamente. Ya, mi niñita, muy bien. Preservativa.
4: Saludos, abrazos, cariño, y para ustedes iguales.
2: Ya, y mañana, ¿a dónde es la fiesta Rubén, mañana?
4: Sergio, Javier, no sé cómo se llama.
3: ¿Quién? Juanito.
2: No, Rubén. Oye, Mari, ¿dónde es la fiesta mañana? ¿Dónde voy a ir? ¿Dónde? Ah, ¿dónde me han invitado?
3: ¿Dónde va la fiesta mañana? Big Jam, ¿ya no, está pensando pues, en salir?
4: Estoy sin pago, así que no soy rica como la
2: no, Betty, yo tengo mucha plata.
4: ¿Quiere botar la plata?
2: Sí, yo la voto.
3: Claro.
2: Qué manera de tener plata.
4: Mañana estamos invitados a tomar desayuno, pero muy temprano. ¿Sí? Nos levantan
2: a los abuelos. Oye, pero es a las 10 de la mañana en el troquel. Sí, yo también estoy invitada allá.
3: Mira.
2: En el troquel.
4: Allá nos vemos.
2: Sí,
4: allá nos vemos.
2: Allá nos vamos a ver. Mira. Es a las 10 de la mañana, está bien la hora. Me gustó.
4: A las 9. Me dijeron.
2: Ah, mira, a mí me llegó como a las 10. Nah, ya llegamos temprano nomás.
4: No sé, lo he visto la invitación, la tengo guardada.
2: Ya. La tiene guardada.
3: Tiene guardada, oiga. Bueno, hay que levantarse temprano.
4: La tengo guardada en mi corazón.
2: Ay, qué linda. Mira, yo te digo al tiro. Dice el 8 el desayuno en el troquel a las 10 de la mañana.
3: 10 de la mañana.
4: Ya, a las 10.
2: Pero yo creo que hay que llegar a las 9 y media. Hay que
4: levantarse un poquito más tarde.
2: Sí, pues. 9 y media.
4: Están a las 6, pues no hay que bañarse, perfumarse, claro. Arreglarse.
2: Hay que ir mina, hay que ir mina.
3: Claro.
4: Hay que ir bonita,
2: sí.
4: Pues.
2: Mañana es un desayuno que tenemos. Sí. Qué linda, qué hermosa.
3: Qué bueno,
2: y nos vamos
3: bueno.
2: A encontrar, Marita, ¿ya?
4: Ya,
2: a tu besito, mi amor, te quiero mucho.
3: Cuídate.
4: Un lindo fin de semana y cuídate, Bexita.
2: Sí, mi amor.
4: Cuídate, mira,
2: sí.
4: Que no hace falta.
2: Sí, cariñito, no ya. Se preocupe, ¿ya?
4: Ya, igual el caballero que se mejore ahí.
2: ¡El caballero!
3: Gracias.
2: ¡El caballero!
3: Gracias, señora. Gracias, señora. Gracias, señora.
2: ¡Es un lolo!
3: Gracias, señora. Muy amable. ¿Eh?
4: ¡Ah, el lolo!
2: Sí, el lolo.
4: Ay,
3: no tanto como lolo.
4: Ay, lolo.
3: No tanto como lolo, pero bueno, algo se hace. Ya tengo cana en la barba. Ya, hay que decirlo.
2: Ya, ya mi amor, besito.
3: Un abracito, Mari. Cuídate mucho.
4: Ya,
3: gracias por llamar.
4: Que Dios los bendiga.
2: Gracias, mi amor. Ahí está la María Guerra, ¿eh? Ella con su sinceridad, ella es honesta.
3: Ella no, está
2: es muy honesta.
3: No, sí. Me repasó, a ver.
2: Claro deja. Que sí. Barrio contigo.
3: Ay, ay, ay, otro. Yo ahora me voy a quedar callado.
2: Buenos días, hello.
1: Hola,
2: Miguelito. Bájale al transmisor, Miguelito, porque se acopla.
1: Sí, voy por la
3: vacía. Ahí está.
2: Sí. Buenos días,
1: está?
2: Cariño, ¿cómo está usted?
1: Bien, contento porque voy a ir aquí a Cefán a hacer un asustamiento.
2: Ah, ya, mira, qué bueno, ya.
3: Ya, qué buena.
1: Me sube contento y eso vale. Oiga.
2: Dígame.
1: ¿Sabe que con el tiempo, mi edad,
2: ya.
1: Mi sabiduría,
2: ya.
1: Descubrí lo que las mujeres no pueden hacer.
2: ¿Qué pasó?
1: Ellas trabajan en minería, vuelan aviones, trabajan en camiones CAD, cargadores,
3: claro.
1: Son dirigentes vecinales, ya. son presidentas.
2: Sí, pues.
3: Claro.
1: Vamos, si Dios quiere, vamos a tener una personita en la UNO que es chilena, que es mujer.
2: Correcto.
1: Pero pese a todo eso, hay una cosa que nunca van a poder hacer.
2: ¿Ay, qué?
3: ¿Cuál?
1: ¿Quieres saberlo, no?
2: Sí,
3: claro, por supuesto, pues.
1: Yo soy malo, lo dejan de tío.
2: Ya, no, pues no. Ya llamaste, así que tenés que decirlo. ¿Ya qué? A ver.
1: Lo que la mujer no puede hacer es que hace callado.
3: ¡Ándate, carito! Un aplauso para este héroe de la patria.
2: Pero gracias a nuestras palabras los tenemos derechita a ustedes, pues.
3: ¿Viste?
2: Claro
3: respuesta,
2: que sí.
3: Respuesta.
2: Mira qué bien, Miguel. Puta, lo pensaste alto.
1: No, pero es una broma.
2: Sí, pues. No, sí, verdad. Nosotros nos quedamos nunca allá.
1: No, pero después de la broma, ustedes son muy importantes para nosotros.
2: Por supuesto, pues.
1: Ustedes nos dan la vida, nos crían, nos educan.
2: Exacto.
1: Así que, sí, pues. Y las queremos harto. Sí. Sobre todo al hombre, a respetarla, porque claro. Eso claro. Es lo más lindo que hay en el mundo. Después de nosotros.
3: No, está bien, oiga, está bien, está bien, está bien, está bien, ¿ah? ¿Eh? Bien, pues
1: hay que poner un poquito de humor igual a la vida, pues no tanto trabajo, tanto enfermedad, hay que ponerle. Hay que, al menos nosotros, como dijo la señora, lo repitió como si fuese los adultos mayores.
3: Claro.
1: Necesitamos otro cuidado y.
3: Claro, bien, ¿ah? Bien, pues
1: hay que poner un poquito de humor igual a la vida, pues no tanto trabajo, tanto enfermedad, hay que ponerle.
3: Hay que,
1: al menos nosotros, como dijo la señora, lo repitió como si fuese los adultos mayores.
3: Claro.
1: Necesitamos otro cuidado y.
3: Claro,
1: sobre todo a la mujer hay que entenderla y comprenderla y

0: Tiene un grupo que lleva como 20 años, así que...
1: La Betsita anda para todos lados y tiene un montón de gente que la sigue, pues, y le cree, ¿eh? La
2: ya, cariñito, bien, si te estaba escuchando, estaba recibiendo una visita muy importante.
1: Tenemos una visita maravillosa.
2: Tenemos en esta mañanita, así que maravilloso y espectacular. Mía,
0: yo me voy a consultar y nos vemos, si Dios
2: quiere. Que le vaya muy bien.
0: Llamo la vuelta. Chao, chao.
1: Un abrazo, cuídate, amigo mío.
2: Gracias, corazón. Chao. Oye, vamos al tiro, vamos a una pausa y regresamos inmediatamente.
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5: Son las 9 de la mañana, 30 minutos.
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2: Ya, cariño, estamos de vuelta y estamos contentos, estamos felices. ¿Por qué? Estábamos esperando esta visita.
3: Tengo visita.
2: Oye, hace 3 días atrás, ¿eh? La estábamos esperando y anunciábamos y hablábamos. Decíamos, ya va a llegar. Bueno, estamos con Catita Berríos, la coordinadora regional de Coaniquén.
3: ¡Mira!
2: Así que bienvenida, Catita, qué gusto saludarte. Bueno, una información tan relevante e importante de lo que hubo ayer en el Hospital Carlos Cisterna.
4: Sí.
2: Cuéntanos, cariño.
4: Betsy, primero que nada, gracias por recibirnos, por este espacio que nos brindan. Saludar a toda la gente que está en sintonía.
3: Gracias, pues.
4: Queremos destacar muchas cositas que estamos haciendo en Coaniquén. Entre lo más relevante, lo más reciente, ayer que estuvimos en el Hospital Carlos Cisterna de Calama, queremos agradecer también la hospitalidad de ese mismo lugar, las facilidades que nos dieron para poder llevar a cabo.
2: Y un foro total.
4: Sí, llenamos el auditorio. Con lo que fue el lanzamiento del manual para el diagnóstico y tratamiento ambulatorio de las quemaduras de los niños. Ya, este es un librito.
2: Sí.
4: Ahí un lo librito, claro, lo tenemos aquí para que ustedes también lo puedan ver. ¿Qué consiste? Más que nada en recabar la experiencia de estos 47 años de historia que tiene Coaniquén. Respecto a lo que ha sido la rehabilitación de los niños, niñas y adolescentes que se han atendido en todo este tiempo, claro, en este mismo espacio. 150.000 niños.
3: Tremenda cantidad.
2: No, y esta campaña es ahora en invierno, porque es terrible la preocupación que tenemos que tener con los pequeños.
4: Exactamente. Mm. Entonces, en base a toda la experiencia del personal médico que compone Coaniquén, se ha elaborado esta tercera edición. Hubo una primera edición en el año 2000, una segunda en el año 2017, pero ha pasado ya mucho tiempo, las cosas también han cambiado, han ido mejorando, nuevas tecnologías, y eso es graficado en este mismo manual que el día de ayer lo pudimos entregar a la red de salud de nuestra comuna y de nuestros alrededores. La oficina Calama también está a cargo de lo que ocurre en María Elena, en San Pedro de Atacama y en Ollagüe. Por tanto, tanto la red de salud pública y privada fueron convocados ahí a este mismo espacio donde realizamos este lanzamiento y se le hizo entrega de este manual que busca también seguir complementando, cohesionando el trabajo que tenemos que tener con la red de salud y fortaleciendo el trabajo en cuanto a la rehabilitación de los niños. Aquí mismo en el manual se habla de lo importante de poder derivar oportunamente a los pacientes pediátricos con quemaduras, a respecto a tratamientos ambulatorios, a los diagnósticos, etcétera. Todo eso en materia médica está ahí y fue un hito importante. Ahora, claro, quedan 30 comunas más donde se van a realizar este mismo lanzamiento, pero Calama fue elegida como la primera.
2: Va que ya llevamos 5 años, Gatita, ¿verdad?
4: 5 años
2: integrados ya aquí en nuestra ciudad. Y eso es muy, pero muy destacable porque, bueno, los niños son tan inocentes.
3: Sí.
2: Como la inocencia les permite también cometer tantos errores, ¿ya?
3: Claro.
2: Los padres se desesperan y aquí tienen la gran oportunidad de poder salvar a nuestro hijo también.
3: Claro. Sí, quisiéramos que no fueran tantos como 150.000 por la temática, pero igualmente un número grande.
4: Podemos hablar de cifras.
3: Claro,
4: efectivamente, a ver, nosotros estamos como oficina Calama celebrando 5 años de existencia aquí presencial. Ya no era que no hubiera antes atención a los niños de esta comuna.
2: Claro.
4: Había una coordinadora regional en Antofagasta y que claro, el territorio es muy grande. Nosotros tenemos 24 oficinas regionales y esta es una de las más recientes y estamos cumpliendo 5 años de los 47 años de historia que tiene Coaniquem.
3: Desde 1979, ¿no?
4: Ahora también, claro. La semana pasada estuvimos celebrando 35 años del Centro de Rehabilitación de Antofagasta. Ya Coaniquem tiene 4 centros de rehabilitación. Uno de ellos está en nuestra región y es el que abarca toda la macrozona norte, ¿ya? Los 150 mil niños que hablábamos que ha atendido Coaniquem en todos estos años, pero al día de hoy tenemos acerca de 8.000 pacientes y fracción ya en todo Chile. Las estadísticas hablan que en Chile se queman 80.000 niños al año.
3: Mira.
4: 80.000 niños al año con distintos agentes causales. Pero el 10% de ellos va a requerir rehabilitación. Ahí están nuestros 8.000 pacientes que están al día de hoy en los distintos centros de rehabilitación. Y efectivamente ahora en invierno también se genera esta... nosotros vamos siempre en cada estación alertando sobre los agentes causales que tenemos que tener cuidado, prevención. Claro. Por ejemplo, ahora, en estos días que hace
3: tanto
4: tiempo, porque allá hay mayor uso de estos elementos. Sin embargo, por estos días también, acá estamos ocupando las estufas, entonces también estamos alertando, por favor, ubicarlas en lugares donde correspondan, no dejar cerca... ropa o cualquier tipo de objeto inflamable, hay que tener mucho cuidado con eso. Durante todo el tiempo siempre estamos alertando sobre los objetos calientes, dónde estamos ubicando el horno, cuidado con la cocina.
3: Enseñar respecto de la manipulación de los objetos también.
4: Exactamente, sí, incluso pues. También lo que hacemos como oficina, y por qué es tan importante también estos 5 años, porque más allá de que, bueno, además se ha aumentado la cobertura de pacientes de Calama y nuestros alrededores, porque teníamos niños con cicatrices aquí que no sabían de Coaniquem, pero nosotros también vamos a, por ejemplo, a los establecimientos educacionales, vamos con los jardines a hacer teatro de títeres, cuentacuentos, juegos, para enseñarles a los niños prevención.
2: ¡Oye, qué lindo!
4: Ahí se hace un trabajo que es bien bonito porque lo trabajan, ¿cierto?, desde el área central de Santiago, con profesionales que saben cómo tenemos que enganchar con los niños. No podemos estar una hora con ellos porque su capacidad de concentración es más pequeña, pero en cuentos, en teatro de títeres, nosotros les enseñamos y no que ellos no tienen que hacer. Tenemos un personaje que es nuestro gatito Santi, y Santi es un gatito muy revoltoso, curioso, igual que los niños. Entonces, los niños tienen que cuidar a Santi. Le enseñamos a los niños a que ellos le digan, no, Santi, eso quema. Vamos con ellos. Con los más grandes estamos haciendo unas charlas, unos encuentros preventivos, con tipo de video TikTok, que eso también lo trabajan en el área central, porque a los niños les gusta esto. Entonces, vamos ya. ¿Cuáles son los agentes causales que están quemando a los preadolescentes al día de hoy? ¿Sabes tú, Betsy, que el día de hoy las niñas se están quemando con estas gotitas que pegan las uñas?

0: o las pestañas. Todos esos pegamentos tienen un
1: son
0: componente
1: corrosivos, pues, claro.
0: En contacto con la tela, la ropa de algodón, se inflama. Ya estamos trabajando también prevención con el tema de los maruchan. También ha ingresado a las estadísticas de niños quemados, porque estos fideitos que son tan ricos, pero súper tóxicos.
1: Es una comida muy juvenil, digamos, ¿no?
0: A mí me gusta, pero son súper tóxicos. Pero y además de ser tóxicos, son peligrosos porque los niños los están llevando de colación al colegio.
1: Claro.
0: Y claro, hay que echarle agua caliente. Sí.
1: Claro,
0: y eso es un cartón. Entonces vamos con los niños preadolescentes trabajando eso. Juntas de vecinos o agrupaciones, con los scouts también hemos ido a hablar qué es Coaniquem. Aprendamos juntos primeros auxilios. Vamos llegando a la gente, porque además de rehabilitar, Coaniquem tiene el área de prevención, que es lo que hacemos las coordinadoras, el área de la investigación, que es lo que es este manual que se lanzó el día de ayer. Entonces hay mucho corazón. Dentro de las 700 y algo personas que trabajamos en Coaniquem a través en las distintas oficinas o centros de rehabilitación en todo Chile, así es que la invitación es a que la gente, si es que hay personas que están escuchando, conocen algún niño con cicatrices. Es muy importante saber que al día de hoy Coaniquem no tan solo rehabilita quemaduras, ya las cicatrices por quemaduras, sino otras cicatrices, por ejemplo, queloides. Ya, queloides, mordeduras de perro.
1: Uy.
0: Que son tan comunes acá en el norte de Chile y todos sabemos por qué.
1: Yo tengo una acá en la pierna.
0: A todos nos ha mordido un perro. A mí también me mordió un perro.
1: Yo tengo una acá en la pierna.
0: A mí me han mordido tres perros. Pero me encantan los perros. Bueno, no tienen ellos la culpa, ¿cierto? Es un tema de tenencia responsable, un tema cultural que está ocurriendo en el norte del país. También están, no sé, cicatrices por mordeduras de perro, cicatrices porque al pequeño tuvo una cirugía de urgencia.
1: Sí, tenemos un llamado. Contarle que estamos con la señorita Katy Barrio, ella es coordinadora regional de Katy Berríos.
2: Catalina Berríos,
1: ella es coordinadora regional de Coaniquem.
2: ¿Quieres preguntar algo de Coaniquem?
1: Sí, pues.
2: ¿Con quién estamos? Buenos días.
0: Uy, qué rico.
1: ¿Aló?
3: Ay, no, buenos días, Bexita, disculpe, no, yo recién estoy escuchando, no quería saludarla nomás, pero de ahí la llamo.
2: Ya, mi amor, ya, cariño, bien, me parece.
0: Bueno, y ahí nosotros, lo que queremos decirle a la gente, si es que ustedes conocen a algún niño con cicatrices. De 0 a 20 años, la rehabilitación en Coaniquem es completamente gratuita, personalizada, integral. Hablamos de que además no tan solo el niño va a tener esta rehabilitación en la parte médica, sino también en la emocional. Los niños que se queman, y además sus familias, ¿ya? Porque las familias, los papás principalmente, cuando un niño se quema también la pasan mal.
2: Muy mal.
0: El entorno familiar, la rutina de la familia.
2: Uno sufre más, pues. Claro.
0: No, y la rutina de la familia queda afectada. Queda afectada.
1: Sí, pues, el día a día.
0: Exactamente. Se cambia totalmente porque hay algunos casos en que hay tanta gravedad en las quemaduras que efectivamente hay que hacer un cambio completo para lograr la rehabilitación de los niños. Pero de los 0 a los 20 años estamos atendiendo, a nosotros nos corresponde el centro de rehabilitación de la macrozona norte, que está en Antofagasta. Y si es que ustedes conocen algún niño con cicatrices, contáctenos. Estamos en las redes sociales, en Google ponen Coaniquem Calama, sale mi nombre, mi número de teléfono, el mail, y nosotros hacemos este contacto para poder derivar un posible nuevo paciente. Y lo otro es este numerito de WhatsApp que tenemos.
1: Cuénteme.
0: Que es, la historia de este WhatsApp también tiene que ver cómo Coaniquem se ha ido adaptando a lo que va ocurriendo en el mundo principalmente, y esto en pandemia.
2: Correcto.
0: En pandemia, miren, las estadísticas dicen también que el 91% de los niños que se quema en la presencia de los padres. Y también muy cercano a ese porcentaje en sus casas, casi siempre es en las casas.
2: Así, claro.
0: Entonces, ¿qué ocurrió en pandemia? En pandemia estábamos todos encerrados y estaba toda la gente quemándose, una locura.
2: Sí,
0: y de allí, que claro, no se podían atender muchas urgencias en en los mismos hospitales porque estaba el COVID, ¿cierto? Claro. Y se creó este número.
2: Catita, esa es una campaña tremenda que se ha
0: hecho. Que sí, que es el +569 34 31 99 87. Funciona, se quedó. Era para pandemia, pero es tan bueno que se quedó.
2: Qué bueno.
0: Entonces, y de hecho, a través de este número nos han ingresado nuevos pacientes. Pueden ahí mismo mandar la foto de la cicatriz. Mira, yeah, sabes que escuché esto en la radio. Este caso se puede atender en Coaniquem. Y 24/7 hay enfermeras de Coaniquem que responden dudas y orientan en caso de quemaduras o posibles derivaciones.
2: Si anotado, digo, anotado. Si les digo, todos los días estoy entregando esta información porque este es un WhatsApp de emergencia. SOS, Coaniquem se lo entrega, y qué mejor saber qué podemos hacer en el momento de que ocurra el accidente.
0: Así, y ojo, accidente no. La palabra accidente no la ocupamos en Coaniquem. Yeah. De hecho, no sé si yo jamás he dicho un accidente por quemadura.
1: Claro.
0: ¿Por qué? Porque el accidente es algo fortuito. Yeah. Por ejemplo,
1: ¿qué ocurre, esta,
0: explotó el galón de gas? Ese accidente. Es un accidente, yeah, es algo fortuito. Pero la mayoría de los casos que estamos hablando, por ejemplo, se dio vuelta el hervidor, se dio vuelta la taza, no sé, se quemó el pequeño con el
2: con
0: horno.
2: Con el horno prendido,
0: es
2: claro,
0: falta de prevención. Mm. Por ello, por favor, cocinas ancladas, el horno nunca va a la altura de los niños, tiene que ir a una altura, altura superior, sí, porque los pequeños pueden poner las manitos. Revisemos dónde tenemos puesto nuestro hervidor, está en buenas condiciones, claro, está en un espacio plano.
1: Qué ancojo,
0: ¿dónde está
1: de repente,
0: cayendo el cable? ¿Lo puede alcanzar a alguien? Estoy ocupando, por ejemplo, el mantel para tomar tecito, por favor, saquen el mantel para tomar tecito. Sí, el mantel se engancha en la ropa, lo puede tirar. Y hay historias en Coaniquem que dicen, se quemó la guaguita porque la guaguita iba en el andador y tiró el mantel y cayó todo sobre el bebé. Se puede quemar el bebé, se puede quemar el adulto, lo puede tirar el gato. Pueden pasar muchas cosas. Saquemos el
1: efecto
0: mantel.
1: Dominó, si es verdad. Eso,
0: ya,
2: prevenir entonces.
0: Vayamos
2: prevenir.
0: Cuidando, no sé, ¿dónde estoy planchando? ¿Estoy planchando arriba de la cama cuando mis hijos están jugando ahí? Vayamos cambiando. Y eso es solo prevención.
2: Prevención, ya.
0: Cuando el niño se quema con la plancha, no es un accidente.
2: No, es un accidente.
0: Pasó cerca de la estufa, todavía la habían apagado, todavía estaba caliente.
1: Claro,
0: ¿se dan cuenta? Es solo
2: pura prevención.
1: Es una actitud, es una actitud preventiva, claro, más que esperar que las cosas pasen,
2: que
1: pasen, digamos.
2: Sí, pues,
1: tiene toda la razón, si la Catalina. Toda la razón.
2: Podemos hacerlo, podemos evitarlo. Porque
1: claro,
2: cuando hay niños, el niño es muy inquieto.
1: Claro.
2: El animalito, la mascota, es inquieta también.
0: De hecho, sí, claro, de hecho, nuestro Santi, y ahí también pasar el dato, quienes tengan chiquititos en sus casas, invitarlos a que visiten clubsanti.cl o también en YouTube está la serie de Santi y sus amigos, donde efectivamente Santi es como un niño, está su personalidad es un
2: travieso,
0: pequeño
2: total.
0: Y curioso,
1: claro,
0: que le llama la atención la taza con colores, ¿cierto?
1: Claro.
0: Muchas veces los niños se queman porque ven algo que les gustó,
2: claro,
0: por el color, porque no sé qué.
2: Ay,
0: qué ahí está nuestro Santi.
1: Hay muchas formas, claro, exacto.
0: Para que puedan aprovechar de revisar todo el contenido que tenemos disponible para la gente.
1: Mira,
0: seguir
1: Santi se llama el muñeco,
2: Santi,
1: ¿no?
2: Santi, el gatito.
0: Santi y sus amigos.
1: Santi
0: ahí
1: y sus amigos.
0: A Cami con Lucas y tenemos cuentos.
2: Vamos a entregar toda esta información.
1: Es el
2: o sea,
1: títere,
2: seguirle
1: ¿no?
2: entregando, porque le estamos entregando, ¿ya?
1: Que es el títere que ayuda a mejorar la comunicación, digamos, con los niños para enseñar respecto de esta prevención,
2: sí, pues,
1: cita Catalina, ¿no?
0: Exactamente, sí, ese es el trabajo que, y así es como ha ido creciendo también Coaniquem en todos estos años, en decir efectivamente, claro, rehabilitamos, pero tenemos que hacer prevención. ¿Cómo vamos a enseñar la prevención? ¿Cómo lo vamos a...? De hecho, el día de hoy Santi también está en la televisión, está en NTV, de TVN, y ahí está la serie, y eso se ha logrado en base a todos los profesionales que desde sus distintas áreas dicen, ¿sabes qué? Estamos quizás muy débiles en esto, vamos a trabajarlo, vamos a trabajar prevención de esta manera.
2: Claro.
0: Vamos enseñando así a la gente a sacar la palabra accidente,
2: sí,
0: de
2: no
0: las quemaduras.
2: Es una prevención
0: y
2: de las quemaduras, muy bien.
0: Exactamente, ojalá que no ocurran
2: evitar todo
0: estas
2: esto.
0: Cosas.
2: Ay, qué terrible.
0: Y de allí, por ejemplo, acá se nos avecinan fechas. Acá en el norte tenemos próximamente fiesta de Quina, que sabemos a veces la tradición también nortina y que uno respeta, ¿cierto? Por tradición, cultura. A veces ocurre el uso de fuegos de artificio.
1: Oiga, otra más. No,
0: esto ocurre. Hay una ley que fue impulsada por Kwan Im-kem para poder controlar lo que estaba ocurriendo, claro, por ahí, por los años 90, que fue ya así como ya desastroso lo que estaba ocurriendo.
1: No me diga nada, yo era el rey de los cohetes.
0: Mire, lo vamos a ir a denunciar ahora.
1: No, pero cuando era niño, sí. ¿Sí?
0: Pero usted sabe que al día de hoy usted estaría en problemas con la ley.
1: Sí, no, es que uno antes llegaba a los almacenes, llegaba y compraba. Po.
0: Exactamente.
1: Sí, ¿sabes qué? Viene 10 tiras, listo, pum.
0: Eso mismo, yo lo converso también con los niños cuando vamos a trabajar prevención con los chiquititos y hablamos de los fuegos artificiales y yo les cuento, les digo, ¿sabes qué? Yo tengo en mi memoria recuerdos estos de que habían tiendas en el centro donde vendían como quien con vitrina, como quien va a comprar un dulce,
1: los cohetes, las chinitas, las voladoras, todas, disculpen, no es algo que me enorgullezca, pero
2: la estrellita
1: que era tan linda, pero
0: y todos dicen, no, si no pasa nada con la estrellita, pero hay casos en Kwan Im-kem de niños que se han quemado con la estrellita. Entonces, ahí es súper bueno poder también ir alertando. Por favor, evitemos, no nos acerquemos, denunciemos cuando veamos esto, porque no está permitido.
1: No, pues si no está permitido.
0: No está permitido. Es ilegal. De hecho, los últimos casos más recientes que han ocurrido en Calama de niños quemados en Año Nuevo son niños que ni siquiera estaban manipulando los fuegos de artificio. Era que iban transitando por un lugar y les afectó. Entonces, también seamos empáticos, seamos respetuosos.
1: Por supuesto, cuidémonos. Sí.
0: Se vienen fiestas patrias. No les enseñamos a los niños a prender el fuego ni a cómo se hace un asado. Por favor, evítenlo.
2: Parrilla,
0: por favor, evítenlo, porque hasta puede, en esto que saltan las chispas, veamos bien también la ropita con la que nos vamos a vestir. Los adultos también. Nos quemamos, entonces no hacemos el asado sin la polera porque hace calor, con alas porque yo estoy haciendo un asadito y está rico el clima. No, cuidémonos. Toda esa información, toda la materia de prevención está en Kwan Im-kem-oficial para que nos visiten, nos sigan y puedan hacerse parte de esta linda.
2: Oiga, por supuesto, cariño, la radio ya está incorporada con esta campaña muy inmensa, que es muy valorable para todos los niños y para toda la comunidad, Catita.
1: Qué maravillosa la información.
2: Oiga. Te felicito por tu trabajo que tú haces, así que esta información, pero se pasó.
1: Sí.
2: Cuidar a nuestros niños, cuidar el entorno, cuidar a la familia, más en este invierno, que como dices tú, las estufas, las cocinas, que la sopa caliente, que el té caliente, hay que evitar tantas cosas, ¿ya?
0: Sí,
2: así que,
0: hay que
2: prevenir es lo mejor. Tenemos el número de contacto del SOS Kwan Im-kem, que es el +569 34 31 99 87. Yo se lo voy a estar replicando para que puedan anotarlo y dejarlo en el refrigerador.
0: Oiga, y también aprovechar, si es que hay alguien aquí en alguna junta de vecinos, o no sé, con un grupo de la agrupación X que hacen, no sé, y quieren una charla de prevención, que me puedan contactar. La idea nuestra es siempre seguir haciendo redes, trabajando de manera colaborativa. Nuestro trabajo no tiene sentido si no hay otra parte,
2: ¿ya? Claro,
0: entonces estamos disponibles para acercar esta información, para ir a trabajar con los pequeños prevención, si hay algún jardín infantil al que no hemos llegado porque el territorio también es grande y alguien lo requiere, que me puedan contactar. Estamos siempre disponibles para
2: tu número
0: para
2: de contacto es que lo podemos dar,
0: exacto, ya, y además en Google uno pone Kwan Im-kem Calama y
2: sale
0: los
2: tu nombre, Catalina Berrío, la nuestra
1: Catalina Berrío, regional de Kwan Im-kem.
2: Exactamente. Así que, Catita, te agradezco toda esta información maravillosa y espectacular. Así que ahí la vamos a estar apoyando, como siempre. Usted sabe, cualquier cosita que nos viene a ver, o nos manda información, o nos llama.
0: O la Ceci.
2: Sí, la también.
0: Vamos a mandarle saludos a la Ceci.
2: Ceci, cariño,
1: besito para ti.
0: Nuestra periodista de Kwan Im-kem, que hace un tremendo trabajo. Hay que
2: bien preocupada.
0: ¿Sabes qué, Betsy? Quiero destacar ese trabajo, porque Cecilia, desde Santiago, ella nos ayuda, nos apoya, las coordinadoras, somos 24. Somos 24 y la Ceci nos atiende a las 24 y tiene cabeza para 24 mujeres.
2: O sea, tremenda mujer.
0: Es tremenda mujer.
1: Coordinadora de coordinadoras. No, ya es otra cosa ya.
0: Lo ha hecho espectacular.
2: Gracias, mi niña hermosa. Muchas gracias por esta entrevista. Gracias por su tiempo y por su apuesta, una información muy, muy relevante. Nosotros vamos a la pausa y regresamos inmediatamente. Ya, cariño.
1: Vamos.
4: No te cambies. 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
5: Son las 9 de la mañana, 59 minutos.
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2: Oh, yeah. ¡Ay, qué tremenda entrevista, chiquillo! Eso queda en las venas.
3: Oiga,
2: ¡ay, sí,
3: oiga,
2: por
3: qué
2: favor!
3: ¡Qué lindo el conocimiento!
2: La precaución, entonces, eso es precaución más que
3: sí,
2: nada.
3: Prevención, precaución.
2: Prevención, justa. Correctamente. Oye, vamos a entregar los titulares en esta mañana.
3: Pues.
2: Ya los tengo listos ya. Así que vamos a los titulares.
3: Pura noticia buena nomás.
2: ¿Ah, sí?
3: No,
2: ¿la revisaste?
3: Le digo yo, no. Ojalá fuera así el mundo.
2: Ojalá el mundo tuviera todas muchas buenas
3: noticias. Pura buena nomás, pura buena.
2: Ya, cariño, porque se acerca ya. Oye, nuestro Cobreloa ya va a jugar, ¿cuándo?
3: Mañana, 5:30 de la tarde.
2: ¡Ay, ay, ay!
3: Acá mismo, en el Estadio Municipal Cerros del Desierto.
2: Ya. Dice que los gremios cierran filas contra las ideas de abrir Codelco Privada. Hoy hay una lucha tremenda por esto, ¿eh?
3: Sí, pero está tirándose más para que siga siendo estatal, ¿eh?
2: Ah, sí.
3: Sí. De todos los chilenos y las chilenas.
2: Rechazan, dice, cualquier iniciativa que inunde esto, ¿no?
3: Si que tienda a privatizar.
2: Que la tienda privatizada.
3: Sino toda o una parte de Codelco. Una es nuestra empresa de todo y todas las chilenas. Sí, pues.
2: Somos pulmón de Chile.
3: Pues. Sí. Oiga, parece que las micros van.
2: Sí, pues ya estamos listos.
3: Parece que sí.
2: Ya, ¿no? Cariño, seguimos con los titulares porque nos cuentan que Cobreloa.
3: Cobreloita.
2: Define el 11 para recibir deportes Iquique. ¡Eso! Muy bien.
3: Deja ponerme en onda. Así es, mañana contra Deportes Iquique.
2: Ya.
3: Viene para acá Iquique con unas bajas porque se enfrentó con Arica, se agarraron ahí a Coscacho.
2: Ya.
3: En un partido de la semana pasada. Viene un poquito mermado, pero Cobreloa tiene la obligación de ganar y sobre todo de mantener su buen juego como local.
2: ¡Ah, qué bueno! Sí. El cuerpo técnico está entonces analizando la variante para seguir en la punta del asunto.
3: Exacto, bien en la punta.
2: Me parece muy bien, ¿ya? Lo vamos a la justicia. Bueno, a nadie le interesa.
3: No.
2: Corte revoca la prisión preventiva para el exdiputado Joaquín Lemus. Nosotros sabíamos que iba a quedar libre.
3: Ah, sí, no, después de 3 meses le revocaron la prisión preventiva, digamos.
2: Así.
3: Lo mandaron a arresto domiciliario
2: sí,
3: total.
2: Sí, pues, libertad total.
3: Claro.
2: Ya, cariño, seguimos del tribunal. Pues esta mujer, ¿eh? Primer revés en el retorno de Karen Rojo. Rechazan discutir su libertad. Ay, Dios.
3: Sí, mío. Fíjese. No, tiene que presentar un informe, pero de Gendarmería de Chile para que le abonen los días que hizo de cárcel
2: en
3: el extranjero.
2: En el extranjero.
3: No tiene que presentar el informe de allá, sino que tiene que presentar el informe de acá.
2: De acá,
3: el de acá, pues niña.
2: No corresponde el de allá. Ya.
3: Claro.
2: Hubo una entrevista junto al senador Esteban Velázquez que habla de contingencia y gestión municipal.
3: Sí, pues lo tuvimos a don Esteban la semana pasada.
2: Sí, don Esteban, claro que sí. Ahí estuvimos conversando con él.
3: Fue bien clarito respecto de la mega reforma y el secreto bancario y todos los temas.
2: Correcto. Vamos al espectáculo internacional.
3: Al show, Kermi Show.
2: Resulta que Mateo Bozzali, este guapetón, entrega los detalles de su concierto. Canta tan lindo.
3: ¿Bocelli?
2: Bocelli, el hijo.
3: El hijo. Ahora el hijo.
2: El Mateo, pues sí.
3: Ah, ya.
2: El Mateo Bocelli.
3: Me quedé atrasado. Ya.
2: Vamos a una campaña.
3: Vamos a la campaña.
2: Princesa Alba y Sinacá cantarán himno de la Teletón. Ah, ya está listo ya, mira.
3: Sí, pues. Ya están preparando la Teletón. Pues, bueno, la van a hacer. El presidente Kast con Mario Kreuzberg se juntaron a fines del año pasado, ¿no? Para establecer un día de la Teletón.
2: Ya, sí.
3: Claro, sí, pues dejarlo por ley.
2: Ah, está listo ya. Entonces va la Princesa Alba va a cantar y Sinacá. Van a cantar el himno de la Teletón.
3: Va a salir re bonito eso.
2: Sí. Ya, cariño, vamos al fútbol. No confirman las negociaciones para el regreso a Chile de Román. Ya, sigue negociación entonces.
3: Mira, ya.
2: ¿A quién saludamos el día de hoy? Esos son los titulares para destacarlo, ¿ah? Pero ¿a quién vamos a saludar en el día de hoy? Hoy ya estamos, recuerden, oye, los días están pasando volando, ¿ya? Así que hoy estamos a 7, viernes 7.
3: Cayetano y Nadia.
2: Mira, Cayetano y Nadia. Para ellos no conozco a ningún Cayetano. Ya, las Nadia sí, conozco a Nadia, ¿ya?
3: Cayetano es más nombre brasileño, ¿no?
2: Sí, es verdad. Así que un saludo para todos ellos. Entonces, esos son los titulares para destacarlo en esta mañanita, chiquillos.
3: Maravilloso.
2: Y, por supuesto, seguimos en la música, complaciéndolo y entreteniéndolo y distrayéndolo. Hoy es viernes, nuestro cuerpo lo sabe, chiquillos.
3: Uy, uy, uy.
2: Tenemos que pasar la raja estupendo. Ya, cariño, vamos a la música. ¡Eso!

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1: Ya, cariño, estamos de vuelta, eso, muy bien. Chicos, tenemos actividades para nuestros pequeños, ¿ah? Sí, pues. Sabes tú que ya se viene y se acerca. ¡Cuy, cuy! Aprende, cuy, juega y diviértete. Mira. Esto va a ser en el parque en Loa, jugando a ser bombero, jugando a ser militar. Mira. Jugando a ser astronauta. A ser arqueólogo, científico, a ser alcalde.
2: Mira cómo Daniel y hacer.
1: Claro, jugando a ser carabinero. Mira. Jugando a ser periodista, mira.
2: Esa está buena, esa está buena.
1: Uy, va a estar pero precioso.
2: Mi sueño, ser astronauta.
1: Mira, a ser médico.
2: Por eso paso volando.
1: Claro, a ser locutor, a ser un chef. Bueno, esto es con temática, ¿eh? Esta invitación de nuestra ilustre municipalidad de Calama, claro, esta actividad para los nenes, que es importante porque se celebra el Día del Niño, mañana sábado, así que en el parque del adulto, parque, me acordé los abuelitos, no estoy mal,
2: no hay que ir, pues.
1: En el parque en Loa, en el parque en Loa, chiquillo, ya, porque van a celebrar el Día del Niño,
2: claro.
1: Y esto es totalmente gratuito, para todos los nenes, cariño, tienen que disfrutar, a pasarla más que regio estupendo, así que los papitos organizarse para que puedan llevar a los pequeñitos a pasar un día espectacular, ¿ya? Todo listo y dispuesto. Yeah. Hoy está cerrado el parque Loa.
2: Está cerrado, sí.
1: Sí, está cerrado.
2: Es que todo parte de una fiesta grande del sábado y domingo para los niños, sí, que organiza la municipalidad.
1: Exactamente, ¿eh? Sí. El sábado, entonces, ahí en el parque Loa.
2: Justo.
1: Cuy. Claro, la fiesta infantil, cuy, cuy. Aprende, juega y diviértete. Tienen que ir disfrazado, le digo yo, con temática, ¿ya? Van a haber juego inflable, obras infantiles, harta sorpresa.
2: Mira.
1: Desde las 11:30 de la mañana en el Parque Loa. La entrada es totalmente liberada, ¿ya?
2: Sí, qué bueno.
1: Y el domingo.
2: El domingo
1: se viene ahí en el Estadio Zorro del Desierto. Oh. Fresh Kid, esta actividad organizada por la Corporación de Deporte y Recreación, claro, porque le van a dar vida sana a los niños. ¿Qué van a entrenar ahí en el estadio? ¡Boxeo!
2: ¡Ah, bien ahí! Bien
1: ¡fútbol,
2: ahí.
1: Tenis!
2: Me gustó el boxeo.
1: ¡Voleibol, Zumba Kid y muchas actividades! Esto comienza el día domingo a las 11 de la mañana, así que vayan con la familia, disfruten el Día del Niño. Lo más importante es que todas las actividades son completamente gratuitas, ¿ya? Solamente ir a disfrutar y llevar al niño para que sea lo más feliz que sea, hasta el día de hoy feliz, pues.
2: Claro,
1: el niño no puede tener problemas, no, al contrario, todo es felicidad. Así que ya lo saben, chiquillos, el sábado entonces, temática en el Parque Loa.
2: Qué lindo.
1: Y el domingo ir a la cancha, porque van a entrenar, van a conocer hartas cositas ahí, ¿ya?
2: Qué bueno, me alegro.
1: Una fiesta plena para
2: todo
1: ellos.
2: Todo bien organizadito. Sí. En todo caso, todas las informaciones también, además está en la página de las redes sociales de la municipalidad,
1: claro,
2: por ejemplo.
1: Oye, Rubén, ¿qué celebramos en el día de hoy? Que te escuché, ¿ah? Te escuché.
2: Oiga,
1: ¿Qué pasó?
2: Al menos en 50 países hoy se celebra el Día Internacional de la cerveza.
1: Copete. Mira, se siente la ita.
2: Saltó el tiro, Juanita. Sí, hoy se celebra el Día Internacional de la Cerveza, al menos en 50 países de nuestro querido mundo llamado Planeta Tierra. Así es que.
1: Cualquier cerveza,
2: cualquier comensal, cualquier muchacho o muchachona que quiera celebrar hoy día el Día Internacional de la Cerveza.
1: Mira, no tengo ni idea. Hoy día 7
2: de agosto.
1: Para que se pi,
2: como decían.
1: Claro.
2: Para que se pi
1: lo que se está celebrando hoy día, chiquillo.
2: Para que se pi lo que se está celebrando.
1: Sí, claro.
2: Pues mi amiga, sí. ¿No? Sí, está bien.
1: Sí.
2: Sobre todo que hoy día es viernes, hay que motivar a la gente a que se tome una cervecita que tiene cebada, que le ayuda para hidratarse.
1: Ah, nada más.
2: Así bien concreto.
1: Algunos lo toman en serio y siguen.
2: No, claro, algunos que el desierto provoca mucha sed, pobre.
1: Ah, claro que sí.
2: Sí, está claro, ¿no? Sí. Así es la cosa. Pero bueno, hoy día un Día Internacional de la Cerveza.
1: Ya, cariño, así que bueno, tomar cerveza nomás, pues, para celebrar. Anda, que ver. Me parece muy bien. Sí. Ya, cariño, día de la cerveza, así que a todos los que les gusta la cerveza, mira, a mí me gusta para hacer los batidos. Yo la preparo con batido. Queda muy rico usando cerveza, ¿eh? Ya, cariño. Sigamos entonces en la hora 10 con 21 minutos. Avanzamos aquí en la alegría de transporte. ¡Vamos, chicos! ¡Eso!

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2: ¡Correcto! Correcto, cariño. Muy bien, ya estamos de vuelta compartiendo con ustedes. Tenemos un llamado, lo vamos a recibir inmediatamente porque tenemos una información muy importante para entregar hoy día también, ¿ah? ¿Eh? Se viene Cumbia 2. ¿Con quién estamos en línea? Muy buenos días.
3: Buenos días, señorita Lexi, la locutora más genial, la más educada de todo Calama. Ella tan cariñosa, tan...
2: No, ¿viste que soy amorosa yo? ¿Te das cuenta?
3: Sí, demasiado, demasiado, sobre todo conmigo. Oh, tan linda ella. ¿Cómo está, querida? Yo la llamaba para saludarte. Sí.
2: Muchas gracias, mi amor. Es mi mejor amiga que tengo. Por eso me llama tempranito ella.
4: Claro.
2: Sí, pues Joyce Zelay de Socoa Limitada, empresa emblemática del servicio de nuestra comunidad. ¿Cómo está mi amiga querida, maravillosa y espectacular?
3: Bien, bien, besita, para contarte que ya se me acerca ya.
2: Correcto.
3: Es nacional, así que aquí estamos trabajando y viendo para que todo salga y pueda funcionar todo bien.
2: Y este hombre está tan ocupado, oye, tan ocupado.
3: Sí, pues así que ahí tengo que, bueno, tengo que hacerle la guardia nomás porque
2: sí,
3: estoy complicadita,
2: estamos,
3: pero
2: sí.
3: Pero ya imagínate, las delegaciones ya están confirmando su participación,
2: ay,
3: así
2: ay,
3: que
2: ay. Se viene, ¿eh, Rubén? Se viene un gran nacional. Cuénteme, de básquetbol.
4: ¡Uy, oh, qué maravilloso!
2: Sí, senior, ¿verdad, Joyce?
4: ¡Oh!
3: De categoría 40-49 con dos menores de 35-39.
2: Ah, mira, ya, le permiten.
4: Mira tú, uy, qué maravilloso. Un nacional de básquetbol, entonces.
2: Sí, pues básquetbol.
4: Uy, qué buena, sí, qué buena iniciativa. Qué bolita, los felicito.
3: Sí, son 11 delegaciones que tenemos que recibir. Cada
4: 11.
3: Delegación se compone con
2: 11, 14
3: personas. Entonces, justamente.
4: Ahora ya no se dice 11, pues se dice 1 y 1.
2: 1 y 1.
3: Ah, ya, entonces 1 y 1, sí, 1 y 1.
4: Claro, oiga, pero qué maravilloso. ¿Cuándo comienza? Cuénteme un poquito de eso, güey.
3: Ah, nosotros tenemos fecha ya de programas de nacionales del 1 al 1 de octubre.
4: Ya,
3: o sea, perdón, del 1 al 7 de octubre.
4: Del 1 al 7 de octubre, ya, maravilloso. Sí. Acá en nuestra ciudad, obviamente.
2: Sí, pues sí.
3: Aquí en nuestra ciudad, somos anfitriona, Calama, somos anfitriona, así que tiene que salir.
4: Delegaciones de todo Chile, imagínate.
2: Sí, pues, 11.
3: Uno más uno. Uno más uno, más la anfitriona.
2: ¿Para qué le dije? Uy, tenía que decir 11, no me va a pagar nada.
4: La cohibí. No, está bien, estimadísima. Oiga, qué lindo, un nacional de básquetbol, besita.
2: Sí, pues maravilloso y espectacular. Oye, a todos saludos, gracias, Joyce, por llamar. Cariño.
3: Sí, pues la voy a estar yendo después a visitar y la voy a estar informando de todos los acontecimientos.
2: Véngase tempranito nomás y aquí informamos a la comunidad para que nos puedan apoyar también,
3: sí,
2: y estar presente,
3: pues,
2: a todos aquí.
3: Que pueda.
2: Sí, a los que les guste el básquetbol.
4: Oye, a mí me encanta el básquetbol.
2: Básquetbol, sí.
4: Estas una y una delegaciones que vienen a este nacional de básquetbol. Estas 11 delegaciones, digámoslo,
2: sí.
4: Que van a ser parte de este nacional de básquetbol desde el 1 al 7 de octubre. Correcto. Aquí en nuestra ciudad.
2: Correcto. Ya, pues, cariño, la esperamos entonces, ¿ya?
3: Un besito.
2: Ya, mi amor. Ser. Muy
3: un
2: bien.
3: Grande.
2: Igual.
3: Gracias. Chao.
2: Chao, cariño. Muy bien. Ahí estaba nuestra Joyce Alay de la empresa emblemática al servicio de nuestra comunidad, Socoal. Oye, nos escribe la Tami Aguayo. Tami, cariño, hermosa, bella y preciosa. Nos están escuchando, dice, con la cuadrilla del guaguillo. Del guaguito.
4: Del guaguito, ya.
2: Están en el tranque. El emprestito, así que saluda a todos los guaguitos bebés. Sí, pues.
4: Cuídense.
2: Y, oye, esos niños tienen que celebrar este fin de semana.
4: Sí, como niños.
2: Los niñitos que tiene la Tami.
4: A los niñitos, están grandotitos.
2: Y
4: ya,
2: a todos los más errazuri, dice ella. Muy bien, saluda a todos, cariño mío, besito para ti también. Hasta bendiciones para la cuadrilla del guaguito. Niñito que tiene la Tami.
4: A los niñitos, están grandotitos.
2: Y
4: ya,
2: a todos los más errazuri, dice ella. Muy bien, saluda a todos, cariño mío, besito para ti también. Hasta bendiciones para la cuadrilla del guaguito.

0: pausa, que tenemos esta actividad grande en el barranco.
1: Oiga, sí, pues.
0: Cuéntame,
1: maravilloso. Cumbia 2, Cumbia de Villanos 2, ¿ah? Con un show en vivo de Proyecto Power, nuestro queridísimo Antonio Río y, por supuesto, la voz histórica de Potencia, Tony Ángel.
0: Lo tuvimos ayer, por
1: lo tuvimos acá, con más pasión que nunca. Hoy, viernes 7 de agosto, en el Barranco de los Gavilanes, desde las 9 de la noche, Betsita.
0: Los que no han sacado su ticket por intermedio de internet, lo van a vender directamente allá en el barranco, ¿eh? Así que no hay ningún problema. Pueden ir directamente al barranco, ¿no?
1: Claro, mira, ahí estamos, estábamos ahí escuchando la última canción de Tony Ángel.
0: Exactamente. Pero besito a la Tami, harto abrazo, bendiciones Tami Aguayo, muchas gracias. Y escuchamos entonces a Tony, porque lo van a ver allá en el barranco, los Gavilanes. Ya, cariño, continuamos, vamos.

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0: Son las 10 de la mañana, 32 minutos.
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2: Ya, cariño, estamos de vuelta compartiendo junto a ustedes una mañana gélida. ¡Ay, helada! ¡Qué terrible!
3: Todavía no me puedo abrigar.
2: Yo tampoco. Tengo los pies helados. ¡Ay, Dios mío! Este invierno nos está pillando a todos, chiquillos, ¿eh?
3: Sí, está pillando.
2: Aunque uno diga cuídate, igual nomás, pues si la helada que tenemos en la mañana es terrible.
3: Oye,
2: tengo una información.
3: A ver.
2: Para que la gente sepa, ¿eh? En la fiesta de Aiquina, los retiros, todos los años se informa esto, ¿ya? Retiros de residuos voluminosos, ya preparando al pueblo para la fiesta de Aiquina. Van a retirar el día 29 de agosto, el 12 de septiembre y el 14 de septiembre. Desde las 10 a las 14 horas van a estar retirando los voluminosos, ¿ya? Los residuos.
3: Escombros o residuos voluminosos.
2: Correcto, ¿ya? Ahí se le informa entonces a la gente, esta información es muy relevante para la festividad de Aiquina, ¿ya? Porque después tiene que quedar limpio también, pero antes sí, pues. También y después, ¿ya?
3: Uh-huh.
2: Así que se le informa que continúa las labores, ¿ah? Desarrollando la Municipalidad de Calama. Y por supuesto, para la próxima festividad de la Virgen de Aiquina, que se realiza durante el mes de septiembre, ¿ya? Van a llegar mucha gente, ¿te sabes?
3: Sí, gente.
2: Están preparando la emplanada para hacer todo lo que es comedores, baile, porque la iglesia ya se hizo muy chica.
3: Chiquitita.
2: Abajo, rato, muy chiquitita. Sí. Así que como parte de estos trabajos se recuerda la importancia del retiro de residuos voluminosos.
3: Uh-huh.
2: Es una acción clave para mantener el poblado limpio, ordenado y en óptimas condiciones, además de contribuir al cuidado del entorno y del medio ambiente, pues chiquillos. Así que los invitamos a compartir esta información para todos los que aquellos viajan allá al pueblo de Aiquina, que ya tenemos fecha de retiro. El 29 de agosto.
3: Ya.
2: Para que tengan todo preparado, todo listo ahí, para que lleguen
3: sábado
2: los camiones
3: 29
2: y saquen.
3: De agosto,
2: van a estar bateas, van a haber bateas.
3: Ya, van a instalar bateas el sábado 29 de agosto.
2: Sí, y también el 12 de septiembre, que es después de la fiesta, y el 14 de septiembre también haber retiro, ¿ya? Ahí el pueblo queda limpio, queda impecable. Oye, ya nos estamos preparando, porque esto pasa volando, entonces es importante avisarle a la comunidad. ¿Ya, cariñito?
3: Pasa volando agosto.
2: Oye, sí. Y voló agosto. Y nosotros estamos más preocupados que tenemos que pasar agosto.
3: Sí, pues.
2: ¿Ya?
3: Así es.
2: Sí, oye, qué terrible.
3: Ya escuché a los primeros gatos ya en los techos. Ya escuché a los primeros gatos.
2: Están arrancando,
3: gatos.
2: Que te escuché y están arrancando.
3: Ya están peleando ya.
2: Sí, pues, oye, se están celebrando también los 201 años de nuestros compatriotas bolivianos.
3: Sí.
2: ¿Ya? Así que ya están por ahí los picantes de gallina,
3: este
2: de conejo.
3: Este fin de semana con todo, sino para aquí.
2: Sí.
3: Los bolivianos y las bolivianas.
2: Hay hartas actividades. Sí. Chiquillo, ¿eh? Y por supuesto, hoy ya comienza la fiesta en los barrancos de los Gavilanes.
3: Claro. Pues.
2: Ahí tenemos a Antonio Río, tenemos a este chico que cantó, lo tuvimos aquí invitado.
3: Tony Ángel. Proyecto Power también.
2: Sí,
3: ¿eh?
2: Así que va a haber maravilloso.
3: Hoy desde las 9 de la noche, ¿eh? En el barranco de los Gavilanes.
2: Exactamente, allá están vendiendo la entrada de la puerta de los del barranco, chiquillo, ¿eh? Para que no se olvide.
3: Así que la va a pasar lindo, chancho, pulento,
2: bacán.
3: Correcto,
2: si hay otra actividad y no hay para qué aburrirse, cariño.
3: No hay para qué aburrirse.
2: También la voy a invitar porque la corporación de Cultura y Turismo.
3: Ajá.
2: Dice que continúa las clases de Tai Chi.
3: ¡Ah, tai qué lindo el Tai Chi!
2: Esto es en la Biblioteca Norte de nuestra comuna, ¿ya? Un espacio donde te vas a relajar, vas a meditar y esto es gratuito,
3: claro.
2: ¿Ya? Lo invita a la corporación, chiquillo, para que vayan a disfrutar ahí en la Biblioteca Norte.
3: Movimiento, meditación y sabiduría,
2: oye,
3: diría yo.
2: Oye, sí, eso es, pero muy relajadora. ¿Eh?
3: Muy, muy, muy relajadora.
2: Oye, qué increíble y maravilloso. Mm-hmm.
3: Va a salir con barba larga, así tipo chino. Tipo maestro chino del karate.
2: Claro. Claro que sí. Y continúa la maleta viajera.
3: Ya.
2: Esta iniciativa de la Biblioteca de la Corporación que andan por todos los jardines, por los colegios, fomentando y promocionando la lectura entre los vecinos y vecinas.
3: Maravilloso.
2: En esta oportunidad, ¿sabe a quién le correspondió?
3: ¿A quién?
2: Al Jardín Caminito de Amor.
3: Ah.
2: Tipo. Ahí les llevan cuentos a los niños para que puedan leérselo a los papitos, a las mamitas, a las profesoras, para que puedan distraerse también. Esta famosa maleta viajera que recorre nuestra comuna. Mira qué importante, ¿ya?
3: Qué lindo, qué lindo.
2: Sí, pues.
3: Sobre todo porque lo conversamos en una oportunidad de cómo... fomenta la imaginación.
2: Sí, pues sí.
3: La lectura, ¿cierto?
2: La lectura es re importante. Hemos dejado de leer, ¿eh? Pero sí. Ya hay que volver, chiquillo, a la lectura importante, porque te educa también, ¿ya?
3: Sí.
2: Ya, cariño. Mira, avanza la mañana, es la hora 10:44, pero tenemos la línea abierta. Nos llama al 552-33-1380. Vamos a la música, cariño. Eso.

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1: Correcto, cariño, muy bien, ya estamos de vuelta para compartir con ustedes esta mañanita. Hoy les voy a contar que mucha gente llora cuando pela cebolla. Oye, ¿por qué lo hacen? ¿Por qué?
2: Ahí están, bueno, los gatitos lloran, ¿eh? Sí, en un video de los gatitos llorando ahí.
1: Cuando están pelando cebolla. Para que no llores mientras que troceas la cebolla, ajá, te voy a aconsejar meter la cebolla antes en el congelador por lo menos unos 20 minutos.
2: Mira.
1: De esta manera vas a conseguir evitar esa lágrima al cortarla que tanto nos molesta.
2: Esas lágrimas de amor de cebolla.
1: Sí. Oye, increíble, ¿ah? ¿Eh? Yo me pongo lente.
2: ¿Se pone lente? No, yo me dejo, no, yo me dejo atrapar nomás. Ya fue lo que fue nomás.
1: Sí.
2: Sí.
1: También nosotros compramos mucho tupper plástico, ¿ah?
2: Sí.
1: Para conservar la comida. Pero yo te voy a contar que a veces se ponen hedionditos.
2: Sí, se sí, desgastan.
1: Se ponen fuerte. Bueno, cuando se esto pasan. Se pase, yo te voy a contar un secreto, ¿ah? ¿Eh? Escogen ese olor tan fuerte de algún alimento. Solo tienes que rellenarlo con papel de periódico arrugadito y vas a ver que se va a quitar todo el olor. El olor desaparece con el diario. Puta, ya no venden diario ya.
2: Lo va a absorber.
1: Claro.
2: Bueno, el mercurio siempre puede usarlo, ¿ah? ¿Eh?
1: Sí, todavía están vendiendo por ahí el mercurio. Pucha, ¿te acuerdas que antes salían a vender el mercurio? ¡El mercurio!
2: Sí, salía. Gritaban por la... salían a vender, caminaban ahí los diareros.
1: Sí, los diareros. Oye, qué increíble cómo se perdieron todas esas tradiciones.
2: Claro, no, es que ahora con la inmediatez de las redes sociales ya...
1: No, se perdió todo.
2: No es necesario en ese sentido, pues.
1: Sí,
2: claro,
1: sí, es verdad. Claro. La
2: tecnología.
1: Bueno, nosotros no nacimos con la tecnología, por eso no nos podemos quejar.
2: Claro.
1: Que los niños están metidos en el computador o en... Porque ellos nacieron con eso, lamentablemente.
2: Sí, pues. Sí,
1: es así, ¿ya? Así que es evitable, ¿ya? Inevitable.
2: Inevitable.
1: También les voy a contar que descongelar alimentos es primero, por ejemplo, no es llegar y sacarlos del refrigerador, del congelador, ¿ya?
2: No.
1: Tú los sacas del congelador unas 12 horas antes, sabiendo que vas a cocinar, ¿ya?
2: Ya.
1: Si lo sacas unas 12 horas antes...
2: Por ejemplo, el pollito.
1: Claro. Está congelado.
2: Está congelado, ¿ya? El pollito, como
1: lo
2: piedra.
1: Sacas del refrigerador, pero lo pones en el... O sea, de la nevera, lo pones en el refrigerador,
2: claro,
1: abajo, ¿ya? Ahí se tiene que descongelar, ¿ya?
2: Claro.
1: No es llegar y sacarlo al aire, a la intemperie. ¡No! Porque pierde la cadena de frío. Así que, por favor, hay que evitar. ¿Y qué pasa cuando pierde la cadena de frío? Se amoga.
2: Claro.
1: Se pone baboso.
2: Se pone baboso.
1: ¿Ya? Sí, es verdad.
2: Así,
1: ¿sí?,
2: como alguna vez.
1: Claro.
2: Por amor. Por alguna amor. Vez.
1: Andáis baboso,
2: andáis
1: por amor.
2: Andáis baboso. Claro. No, es verdad eso. Del freezer, sí, del freezer al refrigerador.
1: Ahí, ¿eh?, se descongela. No pierde la cadena y te queda como recién sacado de la compra, ¿ya? Así que queda maravilloso. Hay que cuidar eso, ¿ah? ¿Eh? También vamos a hablar de la tabla de cortar.
2: Oh.
1: La tabla de cortar, que es típica, tradicional, tenemos una sola. Y lo bueno que sería que tuviéramos diferente. Una para el pescado, una para la carne y una para la verdura.
2: Justo.
1: Son tres tablitas que se quiere tener, ¿ya? Así que es importante también...
2: Y de madera lo posible.
1: Sí.
2: Mire que el plástico se va...
1: Sí.
2: Se va agrietando y eso después usted se lo come.
1: Claro, claro que sí. Así que hay que evitarla, ¿ya? Hay que limpiarla. ¿Sabe cómo se limpia para que quede impecable? Con agua con bicarbonato, ¿ya?
2: Mira.
1: Y la tabla queda impecable y lista para preparar, ¿ya? Así es. Ahora, ¿a ti te gusta el arroz, Rubén?
2: Me gusta, sí.
1: ¿Te gusta el arroz? Te encanta. Bueno,
2: sí.
1: ¿Y cómo te gusta? ¿Así machacotú o sueltecito?
2: Sueltecito.
1: Ya, hay que lavarlo tres veces. Hay que lavar el arroz tres veces para que te quede así sueltecito, ¿ya?
2: Ya.
1: Bien lavadito tres veces y lo echas a cocer.
2: Rico,
1: y queda pero maravilloso, sueltecito.
2: Con zanahorita.
1: Ajito.
2: Con ajito, zanahorita.
1: Rico,
2: qué maravilloso.
1: Sí. Así que harto tip para ustedes, chiquillos, para que sepan y estemos ahí en nuestra cocina. Nuestro espacio es nuestro. Podemos hacer lo que quiera. Claro. Así que no hay ningún problema. Quiero mandar un saludo. ¡Ay, me estaba llamando el Juanito!
2: ¡Juanito!
1: ¿Qué pasa, Juanito Cuello? Llámenos a la radio.
2: Llámenos nomás. Ahora Juanito. Sí que llámenos nomás, Juanito. Llámenos
1: sí,
2: nomás.
1: Sí, pues. Llamen ya. Llame ahora. Llame ya.
2: Llame ya.
1: Ahora que estamos hablando, llámenos.
2: Sí, ah, ¿ya? Sí. Yo sé que a Juanito le gusta conversar con nosotros y se toma un minutito. Así que llame al tiro nomás, Juanito.
1: Claro, míralo al tiro.
2: Está simpático,
1: exactamente,
2: ¿no?
1: Sí.
2: Pues. Oiga, eso de la tabla para picar en la cocina es muy importante, sí, Betita. Pero bueno, vamos al llamadito, ¿eh?
1: Saberla limpiar. Muy buenos días, Clau.
3: ¿Ves que te estaba llamando?
1: Sí, pues cariño, me estabas llamando y no te podía contestar. Cuéntame, cariño, cuéntame.
3: Te estaba llamando para decirte que.
1: ¿Que vamos a salir? ¿Cuándo?
3: No,
2: hola, pues Juanito.
3: Acerca el 10 de agosto de. Del San Lorenzo,
1: pues. Por supuesto, es que estoy tratando de llamar a mi amigo Michael, que él es el encargado, que hace todas estas actividades, entonces yo creo que la otra semana ya lo vamos a tener a todo dar, ¿ya? Yo estaba llamando a Michael, no me contesta, pues si va a haber una actividad, yo sé que en una iglesia hay.
3: Te voy a tener una estampita,
1: ya.
3: Voy a llamar para... Bueno, para que vayan a tomar chocolate los de la radio.
1: ¡Ah, qué rico!
2: ¡Ah, sí!
3: Me los llamo para invitarlos, ¿ya?
1: Ya, cariñito.
3: Para que vayan a tomar chocolate.
2: Ya.
1: ¿Cuándo es? ¿Cuándo?
3: El lunes.
1: ¿A qué hora?
3: A las 7 de la tarde, porque tengo que hacer la misa acá en el...
2: Sí, pues el lunes 10.
3: En Las Cotán.
1: A las 7 de la tarde en la iglesia de Las Cotán.
3: Claro, y ahí venimos a la casa a tomar chocolate.
1: ¡Ah, qué lindo!
3: Y cuánto se va, y ahora voy a ver médico.
1: Ah, va a haber médico ya.
3: Así que el lunes lo llamo, ya.
1: Ya,
2: un abrazo.
1: Ya, que chao. Esté muy bien. Chao. Chao. Oye, sí, pues se viene Juanito, San Lorenzo. Sí, pues,
2: lunes 10 de agosto.
1: El lunes,
2: ¿no?
1: 10 de agosto se viene San Lorenzo, chiquillo. Esta festividad muy importante.
2: También.
1: El patrono de los mineros, ¿ya?
2: Así es.
1: Así es, cariño. Así que, bien. Quiero mandar un gran saludo a Cecilia. Bueno, ella está, su esposo cumple 7 meses ya de fallecido, ¿ya? Así que le mandamos hartas bendiciones, harta fuerza, Cecilia.
2: Sí.
1: Hay que seguir adelante, tu esposo ya te está cuidando.
2: Exacto.
1: Está compañita al lado tuyo, ¿ah? Don José Olate Villacorta, que en paz descansa.
2: Que en paz descansa.
1: Así que está cumpliendo 7 meses, ¿ah? Linda, nos escucha todos los días la Ceci. Hartos besitos, Cecilia, bendiciones. Yo estoy media costipa. Me voy a ir a acostar mejor para cuidarme para el fin de semana.
2: Yo prendo y apago el micrófono porque no me puedo andar
1: sorbeteando. También está cultivado, todos estamos cultivados.
2: Sorbeteando, claro.
1: Sorbeteando. Ya, cariño. Sigamos con la música. Nos
2: vamos.
1: Estamos acompañando aquí en la Alegría del Transporte, cariño. Vamos a la música.

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2: Son las 10 de la mañana, 58 minutos.
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2: Citabetsi.
3: ¡Ay!
2: ¿Aló, Citabetsi?
3: Ya ahí le estoy mandando el número.
2: Citabetsi.
3: Ya está, mandé que nos va a llamar el Ramiro.
2: Ay, ay,
3: nos va a llamar desde la Corporación de Cultura y Turismo. Vamos a esperar su llamado para que nos informe de la actividad. Y ya vamos a dar ese cumpleaños que nos llamaron también.
2: Ahí estamos, ahí estamos.
3: Ahí está Ramiro, parece. Ya estamos con él, Ramiro.
4: No, yo soy otro, soy más galán.
3: No, por favor, estoy esperando una llamada.
2: Después.
3: Jaimito, llámame después, por favor, te lo suplico. ¿Ya? Sí, baratito, por favor, baratito. Ya. Ay, ay, ay. Estamos esperando la llamada desde la corporación, chiquillo, así que
2: claro,
3: llámenos nomás en este momento.
2: Una llamada urgente.
3: Ramirito, ahí está.
2: Ahora sí que sí.
3: ¿Ya, Ramirito, eres tú?
1: Así es, soy yo.
3: ¡Hola, esa, cariño! Desde Cultura y Turismo, el más guapetón de todo, ¿eh? ¡Ay, cariño!
2: ¡Esa!
3: Me encanta este hombre maravilloso.
2: Bien ahí.
3: ¡Ay, te quiero hacer una cita!
2: Quiero ser más que tu amigo.
3: ¿Cómo estás, Ramiro Garay, desde la Corporación de Cultura y Turismo, cariño? Hay algo maravilloso que informar.
1: Por supuesto, Betsy. Bueno, le agradezco sus palabras. creo que hacen bien para iniciar un buen fin de semana.
2: De aquí veo que se puso rojo, ¿eh?
1: Sí.
3: Se puso nervioso.
2: Claro. Sí. Lo achunchó.
3: La voz maravillosa. Oye, de la corporación. Ya, mi niñito, cuénteme nomás.
1: Una tremenda alegría poder saludar a todos los amigos de la radio y, por supuesto, y qué mejor, ante un fin de semana que se viene con actividades muy entretenidas para los niños y para toda la familia.
2: Correcto.
1: Tenemos el día de mañana, y bueno, y esa es justamente la razón del contacto, es justamente invitarlos a una actividad que la municipalidad está realizando, por supuesto, con el trabajo y la producción de la Corporación de Cultura y Turismo. Es el Cuy Cuy.
3: Correcto.
1: Aprende, juega. Venga. Y diviértete. Vamos a estar desde las 11:30 de la mañana hasta las 17:00 aquí en el Parque Loa. Oiga, tenemos un programa variadísimo de actividades para que toda la familia pueda venir a disfrutar de este lugar de encuentro, una tradición calameña como es el Parque Loa.
3: Claro que sí.
2: Mira, eso estaba viendo yo por redes sociales, que tienen una programación para todo el fin de semana, es sábado y domingo.
3: Sí,
1: sí, correcto. Particularmente en lo que corresponde a lo que va a ser la corporación, vamos a estar trabajando mañana desde las 11:30, las puertas se van a abrir. Sabemos que la gente en Calama siempre está deseosa de este tipo de actividades, porque incluso una de las cosas que siempre destacamos es que la municipalidad, todas sus actividades son gratuitas. Entonces es solamente que los chicos vengan bien hidratados, con harto bloqueador, su gorrito, porque vamos a tener distintas áreas dentro del Parque Loa preparadas para que los niños puedan compartir.
2: Oiga,
1: le comento. Hay un área que va a estar preparada que se llama Jugando a Ser. Y tenemos ya el apoyo de carabineros, jugando a ser bombero,
2: claro,
1: jugando a ser periodista. Vamos a instalar un set de televisión.
2: Esa.
1: Para que todos aquellos chiquitos quienes les gustan las comunicaciones pueden estar frente a una cámara, tomar un micrófono, hacer un despacho. Oiga, va a estar muy entretenido. Jugando a ser también militar, jugando a ser médico, arqueólogo también. Y también se suma un oficio muy destacado en la comuna, que es jugando a ser alcalde. Se está preparando y se está caracterizando un lugar donde va a estar justamente recreada la oficina del alcalde, y donde todos los pequeñitos van a poder participar de alguna forma como de un consejo municipal, y eso, por supuesto, les va haciendo estimular ciertas habilidades comunicativas y, por supuesto, que tan bien le hacen a los chicos.
3: Oye, dentro, Ramiro,
1: mismo, dígame.
3: Oficios van oficios. A tener que ir de oficios, ¿eh?
2: Claro.
1: Oficios, correcto.
3: Claro que sí. Cuénteme nomás.
1: Bueno, también se suma también arqueólogo, artista, astrónomo, locutor.
2: Sí, astrónomo.
1: Jugando a ser locutor.
2: Oye, nosotros igual jugamos acá a ser locutora.
1: Oiga, no, pero es un oficio maravilloso el poder transmitir y comunicar las ideas que también le hacen a la comunidad. Y también jugando a ser futbolista y también jugando a ser DJ.
2: Exacto.
1: Todo eso se va a estar desarrollando dentro de los espacios de lo que es el Salón Cultural de la Corporación de Cultura y Turismo, y dentro de los espacios habilitados dentro del parque. Bueno, viene también Carabineros con un stand, obviamente muy entretenido. Los militares también van a estar presentes. Una de las cosas bien y que fue muy demandado el año pasado fue la sala multisensorial, que justamente es un espacio que los amigos de Comdes preparan para distintos estímulos, los más pequeñitos, desde sonidos, desde textura, desde formas de percibir las cosas, va a estar dispuesta aquí en el salón. En el frente del Parque Loa, usando el puente, oiga, un paréntesis. Ajá. Antes de comentar.
2: Sí, además.
1: Nuestro Parque Loa tiene es un lugar de tradición ciudadana desde mucho tiempo. El puente que actualmente tenemos es una estructura robusta que se ha mantenido en el tiempo. Uh-huh. Un pequeño consejo para todos los amigos, las familias que vienen.
3: A ver.
1: Cuando usted cruce el puente, no se ponga a bailar,
3: no se ponga a saltar,
1: claro. Porque no es el momento. Entonces, invitamos también a tomar esa medida de precaución. Sabemos que dentro del espacio del Parque Loa contábamos con vigilantes, con guardias, todo lo demás. Sin embargo, es responsabilidad de cada papá y cada mamá. Uh-huh. Sus acciones. Entonces, el cruzar el puente, que sea con mucho cuidado. Ya hemos tenido casos de pequeñitos que se han descuidado de la mamá y el niño está colgando de uno de los de los vientos. Entonces es importante que aprovechemos esta ocasión para que sea una ocasión de alegría, de compartir, y por supuesto, y no estar lamentando un hecho que pueda ser muy complicado.
3: Prevenir,
1: es un paréntesis.
3: Claro que sí.
1: Entonces, cruzamos el puente, llegamos al sector de las canchas y vamos a tener también ahí una discopeque, un espacio justamente que va a ser una recreación de discoteca para los más pequeñitos, donde también pueden haber dulces, helado. Oiga, la van a pasar tremendamente bien, desde las 11:30 de la mañana hasta las 17:00. Y mira, también, por supuesto, en el escenario principal, donde está el torreón, vamos a tener una parrilla bien entretenida. Vamos a partir a eso de las 12 del día, ¿sabe con qué?
3: ¿Con qué?
1: Redoble de tambores.
3: Atento.
1: Oiga, vamos a partir nada más y nada menos con algo que se viene y que disfrutamos tanto los chilenos. Vamos a partir con un taller de cueca y música en vivo.
2: Imagínense. Muy bien.
1: Sí, por supuesto. Una de las cosas que siempre ha querido nuestro alcalde es justamente contar de que todos nuestros ciudadanos puedan conozcan
3: aprender a bailar.
1: A bailar nuestro baile nacional. Así que vamos a estar junto al grupo de los guitarreros con música en vivo, con un monitor, enseñando a todas las personas quienes deseen aprender nuestra danza nacional. Vamos a partir con una horita de taller totalmente gratuito todos quienes lleguen.
2: Vamos a mandar a la Betsy vaya estimado,
3: Parezco Tinco bailando cueca, si eso les dije yo.
1: Entre Tinco y Guaracha.
3: Claro.
2: Oiga, buen ritmo. Tinco, Guaracha. Sí. No, se pasó. Oiga, la bestia.
3: Dígame.
1: Oiga, ¿y sabe qué? Y si le falta pañuelo, no se preocupe. Nosotros acá le tenemos pañuelo para que usted pueda bailar como corresponde nuestra danza nacional. Mala y después, regla. Obviamente, se viene música en vivo. Vamos a tener a los amigos de Circo al Lote. Ya. Vamos a tener también música en vivo a cargo de Los Indigentes, una banda juvenil que está obviamente, pero tirando barriga de una forma realmente espectacular. Los amigos de Mosita y mucho más. Y también, y una de las cosas que hemos querido este año incorporar es que, bueno, obviamente no es una obligación, tampoco es una condicionante, que los niños vengan disfrazados. De lo que quieran. Sí. Y tenemos justamente regalos, premios muy entretenidos que vamos a estar entregando a todos quienes lleguen. Vamos a estar repartiendo algunas pulseras, los elegidos, para que después se puedan llevar lindos y entretenidos premios sorpresa.
3: ¡Ay, ay, ay! ¡Que va a estar buenísimo! Va a estar
2: terrible bueno.
3: ¿Hasta qué hora esta actividad, Ramiro?
1: Vamos a partir, como les decía, a las 11:30 de la mañana y vamos a estar hasta las 17:00. Sin embargo, el parque no se cierra a las 5 de la tarde, sino que obviamente mantiene su horario de invierno hasta las 7:30, 8 de la noche. Así que es un panorama redondito para que la familia carameña pueda venir, disfrutar y pasarla bien en familia.
3: ¡Qué lindo, maravilloso y todo gratuito! Me parece re estupendo, ¿eh? Hoy incentivar a
2: ¡maravilloso! Sí. ¡Qué bueno!
3: Vamos a incentivar a los papitos para que lleven a sus hijos, y los papitos también podrían disfrazarse, ¿eh? Sería ideal.
1: Bueno, ahí la creatividad cada uno la puede disponer como quiera. Claro. Sí, correcto. Sí.
3: Ya, pues cariño, ¿algo más que informar, mi amor?
1: No, solamente bueno, invitar a toda la comunidad que pueda estar atento a las redes sociales de la corporación. Se nos viene ya prontamente cerrando el mes de agosto, vienen muchas actividades. Calama siempre está a nivel nacional, ¿cierto?, pujando lo que es las actividades. Nosotros recordemos que Nosotros cerramos el año 2025 con más de 500 actividades anuales.
5: Mira.
1: Y nos hemos encontrado muchas veces que las personas dicen, oiga, pero yo no tenía idea de esa actividad.
3: Sí,
1: nosotros, como somos un municipio verde, siempre buscamos que toda la publicidad y la difusión de las actividades sean a través de redes sociales. Eso evita la papelería innecesaria, sí, que muchas veces solamente va contaminando nuestro medio ambiente.
5: La contaminación visual.
1: ¿Cuál es la invitación? A recurrir a los medios, como siempre buscamos, oiga, un medio noble que durante años ha mantenido nuestra radio, la radiodifusión. Siempre estamos buscando que nuestras tandas y programación sea a través de la radio y también, por supuesto, a través de las redes sociales de la municipalidad, como también de la Corporación de Cultura y Turismo de Calama.
3: Correcto, aquí siempre lo apoyamos, amor mío. Así
5: por supuesto.
3: Que muchas gracias, Ramiro, cariño. Te voy a tener en la lista una cita.
5: ¡Ah!
3: ¡Listo,
5: Más que tu amigo!
1: Eso lo hablamos después, Betty, por favor. ¡Ah!
5: No, ya salió al aire, ya, Ramiro, ya está.
3: Besito,
5: ya
3: te quiero
5: condenado.
3: Mucho, cuídate, ya, igual, gracias.
5: Abrazo.
1: Un abrazo grande.
3: Gracias, chau, chau. Mi amor. Eso, ahí está Ramiro Garay. Entonces, la corporación entregándolo toda, oye, bien
5: lindo,
3: detallado
5: lindo,
3: de todo
5: linda,
3: lo que se viene.
5: ¿Eh?
3: Oye, bueno, antes de seguir con la música, porque tenemos un tema muy especial, vamos a saludar a don Iber Aguilera, que hoy se encuentra de cumpleaños.
5: ¡Happy birthday! Para ti, amigo.
3: Oye, nos saluda a su hijo Oscar Aguilera, así que nos pidió un temita para él. Oiga, don Iber, pase la regia estupendo. Ahí lo van a regalonear todo el día, ¿eh?
5: Sí,
3: así que un abrazo de parte de nosotros también, la Radio Alegría del Transporte, que la pase regio estupendo. Y le vamos a dedicar este tema, el cascarrabia.
5: Ay,
3: ¡ya! ¡Vamos, chiquillos! ¡Feliz cumpleaños, don Iber!

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2: Oye, qué lindo tema.
3: Lindo tema.
2: Bien, dedicado bien. A Oscar Aguilera, su viejito. Muy bien. A don Iber, que está de cumpleaños. Iber Aguilera.
3: Justamente.
2: Oye, qué lindo. Lo escuché el tema. Me encantó.
3: Se lo voy a mandar inmediatamente a mi padre.
2: Claro.
3: Papito, tomo una canción para ti.
2: Excelente, maravilloso. Muy bien, chiquillo. Oye, bueno, estamos llenos de actividades para este fin de semana, principalmente para los niños.
3: Sí.
2: Pero hoy no se olviden que en el barranco van a estar, ¿ah?
3: ¿Eh? A ver.
2: Sí, pues en el barranco tenemos la gran actividad con hoy Juan Antonio Río, ¿ah?
3: ¿Eh? Claro, Cumbia de Villanos 2.
2: Cumbia, correcto, ¿ya? Así que va a estar Proyecto Power,
3: sí.
2: La voz histórica de Potencia, Tony Ángel, que nos cantó ayer en vivo, Rubén.
3: ¿En serio?
2: Sí.
3: Ah, por eso mi primo estaba tan emocionado.
2: Claro que sí, ¿ah? ¿Eh? Así que hoy, 7 de agosto, hoy viernes, en el barranco de los Gavilanes,
3: ¿sí?
2: A las 21 horas, ¿ya? Uh-huh. A las 21 horas van a estar vendiendo la entrada ahí mismo, en el ingreso, para que ustedes, si no lo hizo por Ticketmakers,
3: con toaccesso.cl, ¿verdad?
2: Sí,
3: por ahí,
2: claro
3: por ahí,
2: que sí, ¿ah? ¿Eh?
3: Cumbia así de Villanos 2, ¿ah? ¿Eh? Proyecto Power, Antonio Ríos, la voz histórica de Potencia, Tony Ángel, con más pasión que nunca, hoy viernes 7 de agosto en el Barranco de los Gavinales. Besita desde las 9 de la noche.
2: Correcto, ahí van a estar los chiquillos, ¿ya? Así que una tremenda fiesta también. Oye, los bolivianos también están celebrando.
3: También, pues
2: 201
3: claro,
2: 201 años, ¿ya? Y tenemos Picante Conejo por ahí, que ya lo vamos a anunciar, cariño.
3: 6 de
2: para
3: agosto.
2: Para aquellos que les gusta, lo piden y lo llevan a domicilio.
3: ¿Ya? Oiga, qué rico.
2: Excelente.
3: Pásenla lindo nomás a nuestros amigos, nuestros hermanos, nuestras hermanas, sí, bolivianas, ¿ah?
2: Sí,
3: pues. Sí, pues.
2: Tengo buenas noticias, porque
3: cuente.
2: Dicen que carabineros refuerzan patrullaje nocturno en Calama.
3: Sí.
2: Sí, maravilloso, eso me encanta.
3: Alta presencia de carabineros.
2: ¿Sabes tú que a pesar de esto, lograron a cuatro pillaron, ¿no?
3: ¿Detener ya?
2: Sí, lo detuvieron, ¿no?
3: Si no, se han pillado,
2: sí,
3: varios, ¿ah?
2: Tuvieron detenciones, además, un balance de 105 controles.
3: Claro.
2: De identidad, 35 controles vehiculares.
3: Mira.
2: Los funcionarios también cursaron dos infracciones a la ley de tránsito.
3: Mira.
2: Como parte de las fiscalizaciones durante 5 horas. Así que bien, están... Bien. Tengan cuidado, porque Carabineros está reforzando a todos los patrullajes.
3: Hasta el alcalde anda pillando malulo.
2: Oye, sí, pilló un malulo.
3: Anda pillando malulo. Don Eliasé, por favor, vaya a dormir un rato.
2: Con arma blanca, Dios mío.
3: Oiga, sí.
2: Es un riesgo, ¿ah?
3: ¿Eh? Sí, no, un riesgo completo, total y completo. Pero qué buen,
2: sí,
3: trabajo está haciendo Carabineros,
2: sí,
3: también. Y también por el tema de los decomisos y todo el tema de,
2: sí,
3: de la droga, los cigarrillos, todo.
2: Correcto. Y tuvimos aquí a la Catita también por lo,
3: claro,
2: de Cuaniquén, chiquillo, que es muy importante. Por cualquier duda, usted puede llamar. Tenemos que tener este WhatsApp de emergencia SOS en nuestra casa.
3: Sí.
2: WhatsApp Cuaniquén, anótelo. Más 569-34-31-99-87.
3: Claro.
2: Orientación por quemaduras 24-7.
3: Y cicatrices,
2: ¿ya?
3: También.
2: Sí, cicatrices. Las marcas,
3: claro,
2: que quedan. ¿Ya?
3: Claro.
2: ¿De qué edad me dijo? De 0 a 20 años.
3: De 0 a 20 años.
2: A 20 años.
3: Sí, de 0 a 20 años, sí.
2: Ya, cariño, muy bien. Sigamos y continuamos entonces, porque estamos en la alegría de transporte y estamos en Dato Aviso, este espacio que es gratuito para la comunidad. ¡Vamos a la música!

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3: Son las 11 de la mañana, 31 minutos.
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0: 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Y
1: oye, tenemos unos datitos anotados aquí. Rubén dice que, o sea, este dato importante, ¿eh?
2: A ver.
1: Se te echa a perder el califón, ¿a quién llamáis?
2: A un gaffiter,
1: claro que sí. Se ofrece este gaffiter a domicilio, todo tipo de filtración. Llamar al 979-579037, ¿ya? Para que ustedes sepan, y les voy a contar también que si te echan de la casa...
2: Hoy
1: en cualquier horario, yo tengo una empresa de mudanza, pues sí.
2: Cualquier horario.
1: Una empresa de mudanza, Argus, chiquillo. Oye, esta empresa que te recoge todas las veces que te pueden echar, ¿ya? Te cambia de villa, de ciudad, de lo que tú quieras.
2: Claro,
1: solo
2: claro.
1: Tienes que llamar al 982-73-31-86, ¿ya?
2: Sí.
1: Es re importante.
2: Súper importante.
1: Sí,
2: ¿eh?
1: Pues
2: si lo echan en la madrugada, le llevan un cafecito. Un cafecito ahí. Sí. Se sientan con usted en la vereda.
1: Exactamente. Se vende esta cama clínica. ¿Ya? También un nicho en Topater. También hay una moto de cuatro ruedas, es una cuatrimoto, ¿ya? Usted llama a Héctor al 991-54-7036. También tengo a la venta dos comedores, Maracacic, en excelente estado, ¿ya?
2: Mira.
1: También hay una cocina de cinco platos. Usted llama al 995-43-9716. Oye, tengo hartos datitos para darle a la gente.
2: Hartos datitos.
1: Sí, pero estaba contando también que tenemos las ventas de gallina, conejo.
2: Oh, esa no me la sabía, ¿eh?
1: No, fíjate que está espectacular. Ahora que están celebrando nuestros compatriotas, por supuesto, están celebrando 202 años, ¿ya?
2: Claro, pues.
1: Así que si usted quiere comer, quiere comer picante de gallina.
2: Oy.
1: Picante de conejo.
2: Chico.
1: O un picante mixto, que puede ser gallina y conejo.
2: ¿Existe ese?
1: Sí, pues el mixto. Así que, chiquillos, sus pedidos al más 569-32-29-66-95. O también puede ir directamente a Emilio Sotomayor, 2215, aquí en Calama, ¿eh? Ahí están preparando estos platos maravillosos,
2: qué rico,
1: y espectaculares.
2: ¡Qué rico!
1: ¿Sí?
2: ¡Viva pues... Bolivia! ¡Viva Bolivia!
1: ¡Viva Bolivia!
2: ¡Viva Bolivia!
1: Exactamente, chiquillo, ¿eh? Y el restaurante nativo lo está haciendo. También les voy a contar que una empresa requiere para su faena en Calama, en turno 5x2, el siguiente personal.
2: ¿Ah?
1: Operador de licencia clase D, con experiencia en manejo de cargador frontal y excavadora.
2: Ya.
1: Favor enviar su currículum vitae y pretensiones de renta a esgachile@gmail.com, o puedes consultar al 977-5749-93. 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
1: claro,
2: porque son cobreloínos, ¿sabes?
1: Sí, pues son fanáticos. Muy buenos días, Gelau.
3: Hola, buen día.
1: Hola, Miguelito, ¿cómo te fue?
2: Ahora sí.
3: Bien, vengo llegando del...
1: ¿Del médico?
3: Del médico, sí.
1: Ya, qué bueno. ¿Cómo te encorchó? ¿Cómo te gusta?
3: Sí, me asustó más y más.
1: Ya.
3: Es que tengo que ir al pedólogo.
1: Al podólogo.
3: Ya. Podólogo,
1: sí, el que arregla las uñas.
2: Claro.
1: Ya.
2: Sí, pues.
3: Hay, porque uno no se puede llegar y hacer.
1: No, no se puede llegar y cortar las
2: después
1: uñas.
2: Después de un tiempo ya no, ya.
1: Hay que tener mucho cuidado, ¿ya?
2: Sí.
3: Yo me corté, tenía una uña que me hacía como ahí de catalla, yo me la corté, pero
1: no,
3: me dijo que no se hacía.
1: No, hijo.
3: Así que me mandó a curación y. Pero no pasó nada más de esto.
1: Ya. Qué bueno que te está cuidando, ¿te das cuenta?
3: Pues que cuidarse a esta edad.
1: Sí, pues hay que cuidarse intensamente, ¿ya?
2: No, no, las uñas de los pies hay que cuidarse
1: las hartas. Oye, que tenés mucha precaución.
2: Uy, terrible, terrible. Por eso yo no me las corto.
1: Terrible, terrible. Yo me las como.
2: La vez si te las como, por eso yo no me las corto, ando así nomás. Oiga, le tengo
1: con la uña larga.
2: Sí, ando con la uña larga, no. No, no, fuera de broma, hay que tener harto cuidado, tiene que conseguirse una podóloga, un podólogo bueno, pues, sí, amigo mío.
3: Sí, es que no, aquí ahora fui al hospital y me dieron
1: la hora para el podólogo.
2: Ya,
1: bueno. Sí,
3: no hay problema.
2: Claro, claro.
3: Ay, sí, ya te llamaba para decirle a la gente que no se olvide de mis caretas.
1: Correcto.
3: De mi traje de diablo que estoy vendiendo.
1: Exactamente, aquí tengo el gatito.
3: Y también coloco luces y aire acondicionado.
1: Oye, sí, fantástico.
2: Qué bueno.
1: Sí, pues ya se acerca la fiesta.
2: Sí, pues.
1: Entonces la gente ya tiene que preparar sus caretas, ¿eh?
2: Claro.
1: Con luces y aire acondicionado, mira.
2: Ah.
3: Y mis caretas están tan súper, súper baratas porque ayer Bolivia estaba, el año pasado estaban a 600.
1: Ay, Dios mío.
3: El año pasado.
2: Chuta.
3: Yo lo estoy vendiendo a 300 dólares.
2: A mitad de precio.
1: Uy, mira, qué bueno.
2: Mira.
1: Para que la gente sepa, ya.
2: Y con aire acondicionado, eso.
1: Y con luces.
3: Y con luces. No, sin luces.
1: Ah, ya, sin luces.
2: Ah, sin
3: luces. Sin luces, porque imagínense una luz.
1: Sí,
3: una luz vale como 750 pesos, o sea, 1,000 pesos con cable, con todo.
2: Claro. Ahí se encarece, claro.
3: Y hay caretas que le colocan 300 luces.
2: Claro, no.
1: Ay, Dios mío.
3: Pura luz, esos 300,000 pesos.
1: Ay, chungale. Claro que sí.
2: Chungale, pues chungale.
1: Mira, entonces, la gente no lo sabe eso, ¿ah?
2: ¿Eh? Eso.
3: Entonces, si yo la vendo a 300 pesos, me pido con luces.
1: Claro.
2: No, pues salí para atrás, pues.
1: Sí, 300,000 pesos una careta. Muy bien, Miguel.
2: Bien.
3: Entonces, yo la vendo nomás así y el usuario me dirá cuántas luces le va a poner.
1: Claro, claro.
2: Claro, usted hace trato directo.
1: Así muy bien.
2: Que hay que llamar entonces a Miguelito, ¿no?
1: Sí, pues llamen a Miguel al más 569-4493-0370, ¿ya?
2: Ahí está.
3: Oiga,
1: dígame.
3: ¿Y qué pasa con el Leito?
1: Nada, está mejor ya el Leo, ya posiblemente el lunes te conozco.
3: Porque aquí en el hospital me dijeron que se había arrancado.
1: ¿Ah?
3: Que me dijeron que se había arrancado el hospital.
1: ¡Se arrancó del hospital!
3: Sí, porque le querían hacer el examen de la próstata y se arrancó.
1: No,
3: se arrancó.
1: Si a él le gusta repetirlo.
2: No, se queda
1: ahí. Es
3: que como le dije ayer, ahora a un brasileño como de 2 metros, él hace el examen de
1: la próstata.
2: Ha llegado mucho doctor, ¿eh? Ha llegado mucho doctor brasileño, digámoslo de esa forma.
1: Claro que
3: no,
1: sí.
3: No, pero hablando en serio, los médicos que han llegado a Chancena son excelentes, son una buena atención.
1: Bueno.
2: Sí.
3: Son súper rápidos.
2: En su mayoría,
3: o sea, empiezan
2: sí.
3: contigo y terminan contigo.
1: Sí.
3: Empiezan con el tratamiento y...
1: Ojalá no se vayan, ojalá no se vayan y se queden acá.
3: Claro. Ya no te sueltan hasta que tú...
1: Termine el tratamiento.
3: Te mejoran.
2: Te hacen el seguimiento.
3: Te hacen el seguimiento, todo. ¿No?
2: Qué bueno. Eso habla de un buen profesional, Miguel.
1: Correcto. ¿No?
3: Ojalá
2: Aldeito,
3: que lo mantengan.
2: Al Leito lo mandamos a trotar hoy día a la mañana. Sí.
3: Por razón.
2: Claro, porque andaba trotando acá en el regimiento. Acá
1: abajo. ¿Verdad? Andaban todos los del regimiento trotando temprano.
2: Andé y andaba al Leito.
3: Sí, con razón andaba por allá. Los carabineros andaban buscando un...
1: Un trotador.
3: Un trotador con malla.
2: A un trotón. A un trotón.
3: Ya, ahora, mío.
2: Ya,
1: Miguelito, que esté muy bien.
3: Como
1: claro,
3: bien, chao.
1: Pase un lindo fin de semana, ya, y cuídese.
3: Chao,
2: cuídate.
1: Ahí está nuestro amigo Miguel, por supuesto. Ah, nos llamó, está vendiendo sus caretas.
2: Sí.
1: Bien barata, la está rematando prácticamente.
2: Sí, casi.
1: ¿Ya? Oye, caretas de diablada, traje de diablada, las arregla, le pone luces o aire acondicionado. Bueno, sí. Ahí habla con el cliente, ¿ya?
2: Sí.
1: 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Vamos a la música compartiendo.
2: Vamos.
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2: Ya, cariño, estamos de vuelta compartiendo esta mañana que ya se siente más ligadita Rubén, ¿ah?
3: Sí.
2: El Rubén sale a tomar sol.
3: Salgo a tomar sol.
2: Se parecía a la
3: como la lagartija. Ando allá lagartijeando en el pasaje de la radio, ando claro. Lagartijeando y la gente dice que onda.
2: Uy, qué onda, arranca, sale.
3: comiendo pan.
2: Claro, y comiendo pancito, ya. Oye, les voy a contar que se vende este terreno en Chiuchiu, ¿ah?
3: Oiga.
2: Es central, son 2 hectáreas.
3: Sí.
2: También hay a la venta un camión 3/4, marca Hyundai. Llamar al 982-600499. Oye, nuestro querido parabólico no estaba llamando, pero lo cortamos, ¿ah?
3: Sí, pobrecito, es que estábamos en un apuro ahí, pues.
2: Estábamos esperando un llamado.
3: Juanito, ¿qué pasó? Ah, Juanito ya no, se le pasó el frío también.
2: Se pasó, andaba corriendo con el
3: andaban trotando ahí con el leído. Andaban trotando.
2: Junto. Sí, no sé si se llevan bien.
3: Se llevan bien.
2: Sí. Se aman los dos. Ya, cariño, se vende esta congeladora, más encima 2 parlantes grandes, ¿eh?
3: Ajá.
2: Hay una bicicleta Aro 26 a la venta. Tienen que llamar al 959-5782-54. Nuestro parabólico que nos llamó y le cortamos. Él lava vehículo a domicilio, continuo, sí, pues. Lavadora. Sí. Todo tipo de vehículos. ¿Sabes qué?
3: ¿Ah?
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3: Eso.
2: No se olvide, ¿ah? Tenemos
3: lavado de automóvil a domicilio.
2: Sí, pues. Y a domicilio me decimos, qué comodidad más grande.
3: Claro.
2: Ya, cariño, también se vende un triciclo a pedales.
3: Ahí.
2: Hay un calefón a la venta de 10 kilos, marca Splendi. Usted llama al 936-65-0249.
3: Espléndido.
2: Oye, ¿verdad que tengo que mi amiga me mandó un datito acá?
3: ¿Qué pasó?
2: Lo voy a buscar a la Irene.
3: Ah,
2: la Irene, mi amiga Irene.
3: Señorita Irene.
2: Ella maravillosa, mi amiga que me apoya en todos lados, ¿ya? La Irene está vendiendo.
3: Cuente.
2: Se vende una vitrina. Oye, un mueble para dormitorio. Tiene espejo, 2 cajones grandes y tiene para colocar figuras también. Muy bello. Ya ella lo está vendiendo en 25,000 pesos. Así que si usted lo necesita, usted puede llamarla. La llama al más 569-8404-4820. Muy bello y está impecable el mueble. Lo vende por espacio. ¿Ya?
3: ¿Una vitrina?
2: Sí, una vitrina. Mira, es como un... A ver, ¿cómo te puedo decir? Un bife, una cosa así. Tiene 2 cajones grandes. Tiene un espejo y a los lados tiene para poner figuras y un adorno, ¿ya? Es de dormitorio.
3: De dormitorio.
2: ¿Ya? Es un mueble de dormitorio, lo vende la Irene.
3: Debe ser bonito. Ah,
2: no,
3: muy
2: si
3: bonito.
2: Es bonito, si yo le tengo aquí en la imagen y me gustó, fíjate. Así que me encanta. Así que si lo necesita, lo está vendiendo baratísimo por espacio. Al más 569-8404-4820, ¿ya? Oye, ¿vamos a alcanzar a escuchar un tema musical?
3: Sí, alcanzamos.
2: Ya, cariño, pero antes les quiero contar que como ya se acercan, este mes va a pasar volando, se van a acercar las fiestas patrias.
3: Sí.
2: Entonces tengo una amiga espectacular que está vendiendo vestidos de guasa. Marca, o sea, talla SLXL, ¿ya? Está nuevo, hay sombreros de paño, poncho. También ella, que es una experta, hace clases de cueca a domicilio. Mira qué comodidad más grande, ¿ya?
3: ¿Viste?
2: Sí, con una tremenda experiencia.
3: Asegúrese.
2: Así que usted la puede llamar al 982-600499. Nuestra amiga es maravillosa y espectacular, ¿ah?
3: Asegúrese con esas clases, asegúrese con ese vestido.
2: Oye, sí, de antemano, no esperar a última hora.
3: Sí, pues.
2: Por favor.
3: Claro.
2: También les voy a contar que la productora Catalina, que tiene 25 años de experiencia, a su servicio de producción de eventos.
3: Catalina.
2: Servicio todo incluido, ¿ah? Oye, hay que anotarse para las graduaciones ya.
3: Pues. También.
2: No esperen a última hora, por favor. Después no encuentran local. Así que la productora Catalina ya está agendando, está anotando. 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
3: ¿Viste?
2: Vamos a un tema musical y luego la despedida, cariño. Eso.
3: Ay.

0: cerro, chiquillo, bailando nos vamos porque ya es la hora. Vamos a darle las gracias infinitas por toda la compañía, todos los saludos, las llamadas, por supuesto. Tenemos muchas actividades, se la informamos doblemente. Sí. Así que a disfrutar, no se olviden ir al barranco porque también hay actividad para los adultos, ¿ah? Sí. Y ya desde mañana, sábado y domingo, para los niños. Los niños, no se confundan.
1: Niños, niños.
0: Los bebés. Oye, Rubén, muchas gracias por apañarme.
1: Gracias.
0: Te lo agradezco de corazón, realmente, tu voluntad, cariño. ¿Eh?
1: Muchas gracias.
0: Así que muchas gracias.
1: Yo feliz.
0: Sí, pues yo apenas puedo, yo si cualquier cosa te llamamos.
1: Feliz que la señora me reten al aire.
0: Ah, sí. No hay problema, él aguanta todo.
1: No hay problema, seguimos. Sí.
0: Ya, Juanito, pórtate bien el fin de semana. Oye, yo sé que hoy día es el día de la cerveza, porque no me lo dijo.
1: Sí.
0: Cuidado, cuánto más tanto. Juanito, cuídate, cuídate, Juanito, ¿ya?
1: Sí, no, sí. Juanito está vigente.
0: Está vigente.
1: Está vigente, Juanito.
0: Ya, cariño, hartos besitos, bendiciones. Cuídense, nos encontramos el lunes, porque Dios quiere que estemos con ustedes. Sí. Y ojalá Leo ya pueda estar junto a nosotros, ¿ya? Así que le mandamos hartas bendiciones al Leo, hartos cariños, que repose harto nomás.
1: Sí.
0: Y bien, y que esté bien tranquilito, ¿no?
1: Claro,
0: ¿ya?
1: Que sí.
0: Ya, cariño, besito para todos. ¡Adiós, mis amores!
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5: Son las 12 horas.
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0: Son las 12 horas, 30 minutos.
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1: Son las 12 horas, 59 minutos.
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2: Son las 13 horas 32 minutos.
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1: Son las 14 horas, 3 minutos.
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2: Son las 14 horas, 30 minutos.
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2: Son las 14 horas 59 minutos.
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2: Son las 15 horas, 31 minutos.
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1: Son las 16 horas, un minuto.
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2: Son las 16 horas 30 minutos.
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1: Son las 17 horas 59 minutos.
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0: Son las 18 horas, 29 minutos.
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0: muera aquí.
1: Seguro que sí.
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4: Son las 19 horas.
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0: Son las 19 horas 29 minutos.
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2: Son las 19 horas 59 minutos.
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